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0: Muy buenos días, ¿qué tal gente? ¿Cómo están? Bienvenidos a todos, ya estamos aquí en la 88.3 compartiendo con ustedes otro capítulo más, otro día, otra jornada extendida de lo que es Conexión Internacional en este muy agradable día, una jornada que se va desenvolviendo con actividades, con mucho movimiento vehicular. Estamos viendo una constante participación, movimiento en esta estructura, en el conurbano también, de la gente que ya va llegando a sus trabajos, que va llegando a sus lugares de actividades. Y así nosotros también lo hacemos a través de la 88.3. Una mañana extraordinaria, una mañana que nos representa porque nos da la posibilidad de volver a compartir después de 24 horas nuevamente al aire con ustedes. Lo mejor en este día que trasciende como siempre. 21 grados de temperatura, tenemos un cielo despejado, la humedad en un 85% y el viento está a 16 kilómetros en la hora.
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0: Excelente manera de iniciar nuestra propuesta de Conexión Internacional. 15 de las 7 en toda la República del Paraguay. 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
0: Y en esta acción que tomamos siempre todas las mañanas, donde lo que queremos es compartir con ustedes y entregarle siempre contenido informativo, estamos también enlazados con los compañeros, con la producción general, con la parte periodística. Y en exteriores nos acompaña siempre nuestro compañero Eulalio, que también ya está en línea con nosotros en estos momentos. Muy buenos días, mi querido Eulalio, ¿cómo le va?
2: Muy buenos días, Darío. Muy buenos días a toda la audiencia de Radio Progreso FM y Conexión Internacional. Ya estamos nuevamente para abocarnos a nuestra tarea diaria de llevar siempre todas las informaciones a través de nuestro espacio que tenemos durante 3 horas y, como siempre, arrancando bien temprano ya con las informaciones. Había un hecho ya para ir con la primera información, si te parece bien, Darío, de un hecho que había ocurrido el último fin de semana, donde una persona habría sido víctima de los conocidos tortoleros en el barrio Sinuelo, mientras esta persona que realizó la denuncia había participado del culto religioso. En ese momento, o mientras estaban participando, sujetos habían violentado la parte trasera del vehículo de la persona que realizó la denuncia, apoderándose de objetos personales, entre ellos también celulares y demás. Y recién, o sea, estoy todavía luego aquí en la sede de la Comisaría 18 y charlando con los oficiales que están de guardia. Nos comentaban que ya están en persecución al hecho, identificando al que podría ser en este caso el propietario del vehículo en cuestión que había sido utilizado por estos malvivientes que de vez en cuando, no muy constantemente, pero de vez en cuando suelen realizar sus visitas en Santa Rita y principalmente merodeando las iglesias y demás de donde siempre hacen estos hechos. El vehículo en cuestión involucrado en este hecho, y según consulta realizada en el sistema de registro único del automotor, se constató que el vehículo utilizado por él o los autores corresponde a un vehículo de la marca Nissan, data su modelo, color negro perla, que fue identificado a través del circuito cerrado en las inmediaciones de la Iglesia Católica del barrio Sinuelo, inscrito a nombre de Rolando Eduoro Cáceres Salpioni, y data también su cédula de identidad. El hecho ya está en manos de la Fiscalía, quienes realizan las cuestiones correspondientes en su etapa investigativa en prosecución a lo denunciado este último fin de semana, Darío.
0: Exactamente, bueno, esta es la situación que se presenta, una cuestión también que excede un poco a la ciudad, ¿no? Una ciudad con una seguridad importante, una tranquilidad siempre constante, lo que uno puede vivir y palpar siempre dentro de lo que es Santa Rita. Y bueno, estos hechos que son aislados, pero también preocupan seguramente a la seguridad, en este caso a la Policía Nacional.
2: Sí, como te mencionaba, Darío, son hechos aislados y no tanto también, porque suele ocurrir a veces, hay temporadas que ocurren más de seguido y luego siempre hay una pausa, pero generalmente es un poco difícil porque esta gente que realizan estos tipos de hurtos son los que hacen rápido y se van, ¿verdad? Entonces, pero siempre se le da la prosecución, como te mencionaba, ya fue comunicado a la agente fiscal penal de turno de la Fiscalía Zonal de Santa Rita este hecho ocurrido el fin de semana, entre otros hechos que ya comentado el día de ayer en materia de novedad, lo que podemos informar ya en este primer bloque aquí desde la comisaría número 18 de nuestra ciudad. Y obviamente ya te escuché comentar sobre siempre ese movimiento incesante, ya todo vuelve a la rutina, tránsito pesado como siempre a esta hora, es hora pico, entonces nosotros también siempre aquí abocados a llevar siempre todas las novedades a través de nuestra propuesta de conexión internacional.
0: Excelente, bueno, vamos a ir informando, vamos a ir conectándonos, como se dice, porque la información está ahí latente siempre y sabemos que de tus manos vamos a tener todo el contenido que requiere también la población, la gente, la audiencia que está en sintonía siempre con nosotros. Tanto trabajamos para la gente de Santa Rita como también lo hacemos para la región y para el mundo por todo lo que tenemos en cuanto a tecnología y por el alcance que tiene la radio convencional de la FM, por supuesto.
2: Desearle ya una excelente jornada a ustedes ahí en estudio, a nuestra audiencia, y ya nosotros vamos a retornar ya en el siguiente contacto con más informaciones.
0: Excelente, mi querido, que tengamos una jornada fantástica y bueno, ya iniciamos conexión internacional de esta manera. Estamos nosotros proyectándonos ya. Es una mañana muy agradable, definitivamente, porque hemos tenido, en comparación hace una semana, una jornada con inestabilidad, con lluvia. Tuvimos una semana demasiado inestable, la de la semana pasada. Esta semana, que es la última prácticamente del mes de julio, lo estamos proyectando un poco diferente, pero podría ya el fin de semana volver a cambiar absolutamente todo. Pero dentro de lo que es la semana laboral, vamos a tener unos días excelentes, con mucho sol, con un ambiente cálido, con muy poca probabilidad de que tengamos un frío, por ejemplo, importante. Entonces, aquí ya estamos prestos para iniciar a través del 88.3. Todo lo que en estudio les brindamos a ustedes desde la comunicación, desde los buenos éxitos también, para darle un poco de un matiz diferente al programa, y desde exteriores el compañero Eulalio, que está ya en la recorrida de todas las mañanas. Iniciamos conexión internacional cuando pasaron 23 de las 7 de esta manera. La bienvenida la hacemos musicalmente y ya en instantes venimos con más noticias, arrancando ya el contenido de la mañana.
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0: Estamos en línea directa con el compañero Eulalio. Eulalio, ¿me escuchás?
1: Sí, señor. Gracias, Darío. Ya estamos nuevamente desde exteriores. Para informar siempre a la audiencia, estamos del Departamento de Identificaciones de la Policía Nacional para conocer también los trabajos que ellos vienen desempeñando desde esta área bastante importante dentro de la sociedad. Estoy con el comisario Pedro Cabañas para brindarnos, como usted, realizando desde aquí. Tempranamente le estamos visitando en su despacho, ya tiene sistema de retorno, comisario Darío Delgado, desde los estudios de Radio Progreso, te escucha.
0: Muy buenos días, comisario, ¿qué tal? ¿Cómo le va? Bienvenido a la 88.3, a Conexión Internacional, y bueno, para conocer un poco novedades de las labores que ustedes realizan.
2: Sí, muy buenos días a usted y su amable audiencia.
0: Bueno, comisario, si nos puede comentar un poco su actividad, el movimiento, lo que más se registra dentro de la ciudad en este entorno laboral que ustedes tienen, ¿cómo es el proceso en cuanto a lo que ustedes realizan dentro de su trabajo diario, podríamos decir?
2: Sí, asimismo, la solicitud que más estamos teniendo es la renovación de la cédula de identidad. Esos son los que más estamos teniendo en este, aunque ahora a mí me está mermando la gente en cuanto a ya comenzaron las clases, ya hay más poca gente que están acudiendo.
0: Exactamente, el proceso para conseguir uno su cédula, ¿en cuánto tiempo puede tener ese documento tan importante en sus manos? Una vez que uno hace seguramente la solicitud, va y completa los datos y... ¿En cuánto tiempo llega la cédula en estos momentos, comisario?
2: Sí, es que no tiene ningún inconveniente su solicitud, en cambio de repente cambia algunos datos por estado civil o no tiene, en 22 días aproximadamente ya estamos teniendo la cédula de identidad.
0: Exactamente. Esto también agiliza un poco todas las cuestiones hoy en día, con la posibilidad de que en la propia ciudad se pueda realizar esta tarea, se podría decir, porque es muy importante. Sin la cédula prácticamente uno no se puede mover, pero también, como hoy existe la tecnología, uno puede ser registrado de manera digital, pero la cédula física siempre es importante tener para el ciudadano. Es así, ¿verdad?
2: Sí, así mismo.
0: Excelente. Bueno, Eulalio, por ahí si tenés alguna consulta para el comisario, ahí que estás viendo in situ lo que ellos hacen en cuanto a sus actividades también.
1: Sí, así mismo. Estábamos hablando brevemente fuera del aire. Le comentaba a través de nuestro grupo de WhatsApp que tenemos con los colegas de la capital departamental estos días nada más. Exactamente el viernes pasado habían publicado los colegas de varios medios de allí, de Identificaciones Ciudad del Este, que acumula más de 1000 documentos sin retirar por sus titulares, lo que se informaba desde la oficina regional del Departamento de Identificaciones Ciudad del Este. Y justamente esa consulta también le transfiero acá al comisario Pedro Cabaña de cómo está la situación aquí en Santa Rita en materia de las cédulas que tenemos también acumulados sin retirar, comisario.
2: Sí, acá esa regional es una regional de repente que no es tan no tenemos tanta demanda, o sea, es una regional que está viniendo mucha gente también de alrededor a solicitar, y tenemos también una cierta cantidad, casi de 500, 580, pues cédulas de identidad que no se están retirando, pero vienen la gente, vienen a retirar, a la par que solicita también vienen a retirar su documento de identidad.
1: ¿Aproximadamente en cuántos días ya uno puede venir, o siempre tiene que pasar de repente acá por la oficina una visita para consultar si es que ya puede retirar de su cédula de identidad, comisario?
2: Sí, y aproximadamente 22 días aproximadamente ya están viniendo la cédula de identidad. Como dije al principio, si es que no tienen alguna modificación en algunos de sus datos, está saliendo muy rápido, ya que también estamos teniendo la fábrica acá en Alto Paraná, en la regional de Ciudad del Este. Estamos teniendo una fábrica de nuestra ciudad donde se imprimen ahí, y ya es más cerca para poder retirar y traer, y así también brindarle más rapidez a la ciudadanía en cuanto a la obtención de su cédula de identidad.
1: Escuchaste esa parte seguramente, Darío, sí. Muy bueno para la gente, de repente se agiliza más. Importante. Que depender ciertamente de la capital, ¿verdad?
0: También, discúlpenme que les consulte, comisario, ¿están ustedes también realizan las cuestiones que tienen que ver con pasaportes, certificados, o esto solamente obedece a la sede central, o también Santa Rita como sede regional realiza este proceso?
2: Sí, sí, está una de las regionales donde también se solicitan varias, todos los documentos necesarios. Es lo que el Departamento de Identificaciones están ofreciendo, que es el pasaporte, renovación de cédula de identidad, como así también primera vez, y certificado de antecedente policial.
0: Exactamente, justamente observando un poco y informando sobre el tema, existen otras oficinas regionales que son en Mingaguazú, Presidente Franco y Santa Rita. No hay muchos lugares dentro de todo en el departamento, entonces Santa Rita tiene la posibilidad de ofrecer este servicio tan importante de documentación, Eulalio, a toda la gente, y me imagino que de la región también se abocan a venir a Santa Rita por la facilidad que tiene el proceso de documentarse.
1: Sí, efectivamente es así, pero también el Departamento de Identificaciones realiza las salidas con otras instituciones también para realizar estas campañas de celebración, ¿verdad, comisario?
2: Sí, así mismo, estamos también apoyando así a las municipalidades de las ciudades alrededores de Santa Rita, estamos acudiendo hasta ahí para poder ofrecer nuestro servicio.
1: Bueno, comisario, te hago la consulta. Estamos en el mundo tecnológico, de repente, más para nosotros que ya somos más de edad, para comentarnos así y hacerle llegar a la audiencia de cómo funciona el uso de la cédula electrónica actualmente.
2: Sí, con esta nueva implementación de la cédula de identidad electrónica, en cuanto al nuevo sistema también, tenemos mucho más se agiliza mucho más el proceso de la cédula, sale mucho más rápido, inclusive uno al solicitar, si de repente no tiene ningún cambio, como dije, de su dato, ya automático ya pasa a fábrica, inclusive ya sale mucho más rápido.
1: El momento de los controles, si uno no tiene la cédula en físico, también puede demostrar a través del ID, también se puede uno identificarse también, ¿verdad, comisario?
2: Sí, así mismo. Uno a través del MITIC se registra y ya tiene su identidad electrónica. Y eso le sirve para muchos procedimientos. Sirve en la calle para poder identificarse y todo. Ya le está sirviendo para poder, de repente, entidades o algo así. Ya muchas instituciones privadas creo que todavía no están aceptando eso.
1: Para un control policial, por ejemplo, ya puede identificarse con los que hacen los controles.
2: Sí, así mismo, bueno, ya puede identificarse ya para que se pueda verificar sus datos.
1: No sé si tenés alguna consulta más, Darío, ya para ir cerrando. Tempranamente le visitamos al comisario antes de que también su día se torne más estreado con la gente que viene a hacer sus trámites aquí desde identificación. ¿Alguna consulta más para ir agradeciéndole ya por su tiempo al comisario Pedro Cabaña?
0: No, definitivamente excelente, muy buenos datos, importante que la gente sepa que en Santa Rita existe una sede regional que es completa, que es seguramente también con la atención de 7 a 15 horas, ¿podría ser, comisario? Esa es la consulta final sobre el horario de atención.
2: Sí, estamos de lunes a jueves de 7 a 14 horas, horario continuado, y viernes estamos de 7 a 12 horas para entrega de cédula y solicitud de certificado antecedentes, ya que ya estamos por la ciudad de Asunción, por la central, estamos gestionando nuestras documentaciones, los reclamos, las documentaciones que tienen algún inconveniente, ya estamos ya gestionando nosotros. Eso sí, se gestionan allá en Asunción para su proceso.
0: Excelente, más que importante, más que completo el resumen de lo que nos brinda entonces el comisario, mi querido Eulalio.
1: Así mismo, agradecerle nada más por su tiempo al comisario Pedro Cabaña y ponernos siempre a disposición desde Radio Progreso FM para cualquier información. Muy buen día, comisario.
2: Sí, muchas gracias a ustedes por acompañarnos y también así poder llegar a la ciudad, gracias a ustedes para llegar a la ciudadanía por alguna información en nuestra región.
0: Bueno, ahí se cortó un poco la señal. Eulalio.
3: Sí, señor, escucha. Ya para entonces ahí le despedíamos al comisario Pedro Cabaña, que nos recibe bien temprano, ¿verdad? Medio le sorprende muchas veces a nuestros entrevistados lo temprano que nos movemos nosotros con las informaciones. De repente ellos están más acostumbrados a charlar con la prensa un poco más de mañana, pero nosotros somos bien tempraneros.
0: Exacto. No, y tenemos la extraordinaria posibilidad de hacer eso porque empezamos un poco más temprano que los demás. Entonces, eso es una ventaja.
3: Bueno, te consulto lo siguiente, Darío. Si continuamos en línea o volvemos, porque yo tengo entendido también que tenés atrasado tu pausa comercial por esta entrevista. Si querés cumplir de repente con tu pausa y a la vuelta ya estoy acá en el segundo piso del edificio donde hay varias entidades del Estado, Registro Civil, Departamento de Identificaciones, y acá en el segundo piso donde funciona la Junta Municipal, ya en la Secretaría, ya estoy acá listo también para informar, o si te parece bien lo hacemos a la vuelta de la pausa.
0: Hacemos luego de la pausa, cumplimos con los anunciantes, entonces para quedar también de lujo con ellos y ya después... Al ingreso de la segunda media hora ya hacemos el contacto.
3: Bueno, señor, estamos atentos ya al retorno de la pausa.
0: Excelente, ahí está el contacto desde exteriores con Eulalio, siempre con las informaciones más importantes en esta mañana, en este segundo capítulo de la semana, martes. Vamos a la pausa, ya regresamos en instantes.
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1: Vamos avanzando en la mañana aquí en Conexión Internacional, nosotros esperando otro contacto directo con el compañero Eulalio. Ya vamos cumpliendo también con las empresas que están con nosotros como todas las mañanas. 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Vamos ya al contacto directo con el compañero Eulalio, que está de vuelta con nosotros desde exteriores. Ya te escuchamos, Eulalio. A ver. Vamos a probar. Creo que No. Vamos a probar de vuelta. A ver, ahí. Ahí está.
2: Ahora sí, Darío.
1: Ahí está. Excelente.
2: Bueno, ya, como anunciábamos en el bloque anterior, ya estamos aquí desde la Secretaría de la Junta Municipal para hacer conocer todo lo tratado ayer en sesión ordinaria de los miembros de esta corporación legislativa, la reunión, vamos a decirlo así, de los lunes de los señores concejales. Y vamos a saludar ya al señor Miguel Ángel Ortiz, secretario general justamente de la Junta, para hacer un pequeño resumen de todo lo tratado ayer. Muy buenos días para Radio Progreso.
3: Muy buenos días a la audiencia. Como de costumbre, los días lunes estuvieron participando los concejales municipales en la sesión ordinaria de esta Junta Municipal. Entre los temas más importantes podemos destacar una nota remitida por la Intendencia Municipal, en la cual remite un proyecto de ordenanza para la ampliación y modificación del presupuesto general de la Municipalidad de Santa Rita correspondiente al ejercicio fiscal 2026. Se pone a consideración de este excelentísimo colegiado el referido proyecto correspondiente al régimen presupuestario de la Municipalidad de Santa Rita, de conformidad a lo dispuesto en el artículo 181 de la ley 3966/10, orgánica municipal. Al respecto, la plenaria de esta Junta Municipal ha creído conveniente a que dicho proyecto de ampliación y modificación presupuestaria pase a las comisiones asesoras permanentes de Hacienda y Presupuesto y Asesoría Contable de la Junta Municipal para su estudio y posterior consideración. Entre otros temas, hemos recibido un dictamen presentado en forma conjunta por las comisiones asesoras permanentes de Legislación y Planificación, Urbanismo, Ordenamiento Territorial, que luego de analizar el dictamen presentado por la asesoría jurídica de la Junta Municipal, recomiendan conceder en uso el inmueble de una fracción de terreno de dominio público municipal destinado para plazas y edificios públicos de la fracción Don Leopoldo, una dimensión de 4.777 metros cuadrados, lindante con la calle número 2 de la misma fracción, por 99 años, para la construcción de una guardería, escuela y colegio público en la forma y condiciones que llegaren a acordar en común acuerdo entre las partes. Este dictamen fue puesto a consideración de los señores concejales, siendo aprobado por unanimidad de sus miembros. Entre otros temas, hemos recibido una minuta escrita presentada por los concejales municipales Adrián Urlau, Walter Menz y Richard Duarte, en la cual solicitan la provisión de un parque infantil a favor de Santa Rita Tennis Club, considerando que es conocido por todos la exitosa concesión en uso de un terreno público al Club de Tenis Santa Rita Club, que en poco más de un año de ejecución han logrado con recursos propios la instalación de 4 canchas de primer nivel de tenis, que vienen además ejecutando el compromiso social asumido como contraprestación de la concesión realizada una exitosa escuela de tenis para niños de todas las edades todos los sábados sin costo alguno y con exitosa asistencia de hasta 80 niños por sábado. Al respecto, la plenaria de la Junta Municipal ha creído conveniente el estudio sobre tablas de la referida minuta, siendo aprobado por unanimidad de sus miembros. Entre otros temas, hemos recibido una minuta oral presentado por el concejal municipal Adrián Urlau a fin de solicitar en nominar con el nombre de René Aloisio Caefer al puente construido sobre el río Itá, ubicado en el punto limítrofe entre los municipios de Naranjal y Santa Rita. Bien, visto la minuta escrita presentada, el que el recurrente fundamenta su petición en el reconocimiento al señor René Aloisio Caefer, destacado pionero de la región que ha contribuido al desarrollo de la comunidad y ha participado en las gestiones para la construcción del referido puente. Sobre el punto, la plenaria de la Junta Municipal ha creído conveniente el estudio sobre tablas de la referida minuta oral, siendo aprobado por unanimidad de sus miembros. Entre los temas más importantes, Darío, es todo lo que podemos informar a la Junta Municipal.
4: Ahí estamos, Darío. Resumen completo de
2: lo tratado ayer por los señores concejales aquí desde la Junta Municipal, agradeciendo como siempre acá a don Miguel Ángel Ortiz por la deferencia con nuestro medio de pasarnos este resumen. Hay temas importantes tratados ayer, entre ellas la aprobación de la concesión de este espacio público para la gente del barrio Don Leopoldo, que viene gestionando desde hace un buen tiempo ya, solicitando inclusive apoyo en diversos sectores del sector público para la construcción de una guardería, pero ahí ya refiere, lo trataba ayer, que ya sería con escuela y colegio y todo para la gente del barrio Don Leopoldo, que está teniendo una población importante y ya conectando también con otros barrios en ese sector de la ciudad, de Darío.
1: Definitivamente muy importante esto, vamos creciendo, bueno, se va ampliando todo lo que es el conurbano, todo lo que son las necesidades de la población, también muy importante esto, las minutas, las ordenanzas que vienen desde la Junta Municipal con este informe completo, ahí con el amigo Miguel también, que siempre nos atiende de manera diferente, Eulalio.
2: Así mismo, esa es la información que vamos a estar ampliando, obviamente, por su importancia con respecto también a ese espacio concedido a la gente de Tenis Club de Santa Rita, que está creciendo en una forma acelerada y con un interés increíble de los chicos también en este deporte. Y ahí se solicitó en ese periodo también la instalación de un pequeño parque, lo presentado también ayer por los señores concejales a través de una minuta. Son temas que vamos a estar dando seguimiento en el transcurso de esta semana. Es lo que podemos informar de exteriores. Será hasta el próximo contacto, Darío.
1: Hasta el próximo contacto desde exteriores. Gracias, mi querido Eulalio. Así entonces vamos cumpliendo nosotros con nuestra secuencia de contenidos informativos. Esto se traslada en instantes ya con otras informaciones en el ámbito regional, en el ámbito nacional, en todo lo que vaya sucediendo también a nivel local, siempre en conexión internacional. Cerrando nosotros esta primera hora de programa con mucho contenido, definitivamente. En instantes ya regresamos con todos ustedes.
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Ya nos encontramos aquí en Conexión Internacional de vuelta. 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También con nosotros en la mañana, como siempre, de Radio Progreso, vamos nosotros entonces entrelazando esta que es nuestra mañana con varios segmentos que tenemos dentro de la jornada aquí en Conexión Internacional. Me haces bien, me haces bien.

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1: Observamos ya algunos contenidos informativos aquí en nuestra jornada de esta manera.
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1: Hallan 311 kilos de marihuana en vehículos importados de Estados Unidos. La SENAT y la Dirección de Ingresos Tributarios detectan una carga de marihuana premium oculta en dos camionetas importadas de Miami, Estados Unidos. Los vehículos están en un puerto de Villeta y la droga valdría 4,3 millones de dólares. El procedimiento consistió en una inspección de rutina a un contenedor de importación en el puerto Terport de Villeta. Los intervinientes decidieron abrir un contenedor de importación con base en un análisis y perfil de riesgos. La presunción fue correcta, pues adentro hallaron dos camionetas tipo pickup procedentes de Miami, Estados Unidos. Los vehículos contaban con compartimientos especiales acondicionados y utilizados para ocultar paquetes de marihuana con alto contenido de THC. Uno de ellos tenía un sistema de doble fondo más sofisticado. En total, se incautaron 311 kilos de marihuana premium valuados en 4,3 millones de dólares, tomando como base una cotización de 14 mil dólares por kilo en el mercado brasileño. La fiscal Pamela Pérez, de la unidad especializada en la lucha contra el narcotráfico, está a cargo de esta investigación.
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1: El gremio de la ANDE sostendrá costo justo de la energía ante el nuevo presidente, dice la información. El presidente de la Unión de Ingenieros de la Administración de Electricidad, Manuel Metel, estuvo en conversación con medios de comunicación, solicitarán un encuentro con el nuevo titular de la ANDE, Miguel Ángel Báez Reyes, con la finalidad de plantear precios justos por la energía eléctrica que cubra las exigencias financieras y operativas de la institución, designando de esta manera ayer. La nueva autoridad asumirá este martes a las 10. En su momento conversaremos con el ingeniero Báez y vamos a presentarle nuestras propuestas, como lo habíamos hecho con el ingeniero Félix Sosa, que es el resultado de un análisis que de esta manera se expuso en un conversatorio y que luego fue hecho como informe ejecutivo, refirieron. Metel indicó que el cambio en la presidencia viene en un momento de mucha incertidumbre en la ANDE y hay muchas especulaciones. Quiero dejar algo bien claro: nosotros ya tomamos una postura bien firme y no saldremos de la misma porque creemos que estamos en el camino correcto y vamos a defenderla. No entregaremos la energía a un costo barato, que sea un costo justo, que pague los costos de la ANDE y que atienda los requerimientos de nuestra carta orgánica, señaló.
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0: Ahí estamos diagramando los contenidos informativos a estas horas de la mañana, cuando ya alcanzamos prácticamente 22 minutos de las 8 en esta sección de música, de noticias, de todo el contenido, de todo lo que normalmente tenemos cada mañana. 22 grados de temperatura, la humedad está en un 81%, no hay probabilidades de precipitaciones a estas horas de la mañana. El viento sopla a 16 kilómetros en la hora. De esta manera, de esta forma, entonces, nosotros que proyectamos la mañana. Viento bastante importante nuevamente. Soleado es el ambiente que tenemos a estas horas de la mañana aquí en la ciudad de Santa Rita. Imaginamos también que en la región se va comportando de esa manera el clima para todos nosotros. Vamos a ir ya haciendo el seguimiento, vamos a ir entregándoles propuestas, compañía y siempre lo mejor en cuanto a contenido se refiere. En esta mañana que se calcula muy interesante, jornada extendida, vamos avanzando en la 88.3 hasta las 10 como todos los días y cuando la información lo requiera, siempre conectado con todos ustedes.
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0: Y ahí estamos ya nosotros conectados con ustedes en esta mañana de progreso. Estamos ya con los contenidos informativos, con la propuesta de esta primera mañana, donde tenemos nuestros contactos diarios también desde exteriores y en cualquier momento cuando la información lo requiera. Siempre con esa apertura que une a nuestra empresa de comunicación para estar siempre enlazados con todos ustedes. En esta jornada de martes, capítulo número 2 de la semana. 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
0: 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Y vamos avanzando nosotros en nuestra jornada extendida, como siempre, entregándoles más contenido informativo, como siempre, como lo hacemos diariamente. También para comentarles un poco esto muy importante a toda la gente de la región, a los que están situados con nosotros, una excelente, excelente, excelente opción laboral. Se necesita y se solicita funcionaria para limpieza, requisitos, responsable, puntual y con ganas de trabajar. Horario a convenir. Interesados, enviar mensaje al 0984-816-262. En Santa Rita, Paraguay, cadena hotelera importante, necesita con estos requisitos poder acercarse o comunicarse, mejor dicho, a este número de contacto, si por ahí quisiera ingresar a esta oportunidad laboral dentro del mercado santarriteño. 0984-816-262. El requisito, responsable, puntual y con ganas de trabajar. Entonces, iremos mencionando esto también tan importante porque la oferta laboral es algo muy importante también dentro de la ciudad de Santa Rita. Si estás escuchando y estás buscando trabajo, esta es tu oportunidad.
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0: Vamos con más información justamente para poder estar compartiendo con ustedes ya esta parte del programa, porque estamos prácticamente en el cierre de nuestro horario de la segunda hora, cuando ya alcanzamos 46 de las 8, el contenido informativo continúa de esta manera.
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0: Aliana responde a Lula y propone restituir bienes paraguayos saqueados en la guerra Guazú. El vicepresidente de la República, Pedro Aliana, afirmó que la devolución de bienes históricos paraguayos que pertenecen y que permanecen en Brasil sería un gesto de reparación y fraternidad entre ambos países, luego de la controversia que desató las declaraciones del presidente brasileño Luis Inácio Lula da Silva sobre la guerra de la Triple Alianza. A través de un mensaje difundido en sus redes sociales, el vicepresidente recordó las consecuencias que dejó la guerra Guazú para el Paraguay y describió ese episodio como uno de los momentos más dolorosos de la historia nacional. En ese contexto, sostuvo que, si bien el país apuesta por una relación sólida y orientada al futuro con Brasil, todavía existen acciones simbólicas que podrían contribuir a cerrar las heridas del pasado. La guerra Guazú dejó a nuestro país en ruinas, de ellos nos levantamos con valentía de hierro y británica Teresa, expresó Aliana, agregó que el conflicto masacró a nuestros niños, quemó hospitales y saqueó Asunción, al recordar el impacto humano y material que sufrió el Paraguay durante la contienda. En ese marco, el vicepresidente insistió en que la necesidad de que Brasil restituya piezas de valor histórico que pertenecen y permanecen en su territorio, nosotros estamos trabajando por el futuro. Pero la devolución del cañón cristiano, los archivos y las reliquias históricas por parte de Brasil podría ser un gesto de fraternidad que ayuda a reparar este pasado, manifestó. El pronunciamiento se conoció después de las repercusiones que generaron las expresiones de Lula da Silva, sobre el origen de la guerra de la Triple Alianza, las cuales provocaron cuestionamientos y respuestas de referentes políticos e históricos paraguayos. A nosotros nos gusta la paz, pero no podemos olvidar que un buen día Paraguay decidió invadir Brasil. Invadió Corumbá y al mismo tiempo invadió Uruguay y al mismo tiempo Argentina. Y esa guerra, que parecía que no iba a ser gran cosa, duró 5 años. Había declarado el presidente brasileño durante un acto. Pese a ello, Aliana evitó escalar la polémica con el mandatario brasileño y centró su mensaje en un reclamo histórico relacionado con la recuperación de bienes patrimoniales paraguayos. Al considerar que su restitución fortalecería los lazos de amistades entre ambas naciones. Bueno, yo creo que lo primero que tiene que pasar es que se exija una disculpa pública a todo el Paraguay de parte del presidente brasileño. Opinión aparte también en esta columna que estamos haciendo en cuanto a la información se refiere.
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0: Vamos al ámbito regional también. Prietismo presiona al PLR a entregar candidaturas en Alto Paraná, dice dirigente liberal. Miguel Prieto no sirve para aliado, tiene una miopía y egoísmo político muy grande, afirmó el líder del movimiento Resistencia Liberal, Iván Airaldi, tras sostener que el exintendente destituido por corrupción apunta a que el Partido Liberal Radical Auténtico ceda a sus candidatos para la intendencia de Ciudad del Este y presidente Franco. Yo creo que no saldrá ninguna alianza, aunque Prieto está presionando para que el partido ceda a su favor en ambas ciudades. No llegó a construir nada con quienes fueron sus aliados, llegó al poder con Paraguayo Cubas, pero hoy está peleado con él, con los dirigentes del Partido Popular Tecoyuya, con los partidos Patria Querida y los hermanos liberales Carlos y María Portillo, quienes antes eran sus socios condicionales y hoy son sus enemigos a muerte. El prietismo busca que la centenaria agrupación acompañe la candidatura de Mabel Otazú para la intendencia de presidente Franco, en detrimento a las aspiraciones electorales de Arroya Torres, quien se desempeña actualmente como diputada. Nuevamente Prieto quiere someter y extorsionar al PLRA como en las elecciones municipales, que demostrará que el prietismo no sale de los límites de Ciudad del Este, añadió Airaldi. Entre otras cosas, en Ciudad del Este Prieto apunta a que la liberal Laura Follé decline su candidatura con el fin de retener el poder mediante la figura de su mano derecha Daniel Pereira Mujica. Ambos opositores fueron denunciados por impulsar un presunto esquema de corrupción en la municipalidad, favoreciendo a su entorno político, clanes familiares y aliados ocasionales.
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0: Y este tema también que en redes sociales tomó fuerza y que llamó mucho la atención es lo del lince que salva a una niña de morir atragantada. Un agente del grupo Lince auxilió de manera oportuna en Luque a una niña que sufrió un atragantamiento y no podía respirar. Tras sacarle de la situación de emergencia, sus padres la llevaron al hospital. El hecho ocurrió ayer lunes durante la recorrida preventiva del grupo Lince en el barrio Isla Abogado de Luque, sobre la intersección Isla Abogado y Carlos Centurión, donde vieron a un hombre pedir auxilio desesperadamente con su hija en los brazos. Uno de los agentes se acercó y se percató de que la niña presentaba una colocación morada que se conoce como cianosis debido a la falta de oxígeno. El efectivo realizó la maniobra de Heimlich y logró estabilizar a la niña, quien volvió a respirar. El grupo Lince llevó a la pequeña en una moto hasta el Hospital General de Luque, donde recibió atención médica. Afortunadamente ya se encuentra fuera de peligro.
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0: Esta es la mañana en progreso, nosotros que vamos lentamente llegando a un punto de culminación de la segunda hora del programa, pero tenemos mucho todavía por delante para comentar, para compartir y para poder entregarles en cuanto a contenido se refiere. La información, la actualidad, estamos viendo un movimiento incesante en la ciudad de Santa Rita, las calles paralelas, la ruta sexta, la ruta 6 en este caso, con un movimiento incesante, camiones de porte importante y dentro de todo esto también todo lo que es el acontecer en cuanto a lo que se refiere a los deliveries y las personas mismas que entregan servicios y productos en todo el conurbano. De esta manera entonces estamos nosotros también proyectándonos en esta jornada. En instantes, en este cierre de la segunda hora y ya para el inicio, la apertura de la tercera hora, con ustedes, acompañándoles como siempre, con la mejor información y el contenido que ustedes necesitan. En instantes, ya regresamos.
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1: Estamos en contacto con nuestro compañero Eulalio. Tardé un poco en responder, pero ya estoy ahí al aire con Eulalio en Exteriores. Eulalio, ¿qué tal? De vuelta con vos.
2: Gracias, Darío. Sí, está atento a los comentarios, a todas las informaciones relacionadas ahí, a la ciudad de Santa Rita y no ajenos también a las informaciones del ámbito regional. Hoy estuvimos tempranamente desde la Secretaría de la Junta Municipal hablando con el señor Miguel Ángel Ortiz, resumiéndonos siempre los temas más relevantes tratados en cada sesión, y uno de los puntos justamente era esa solicitud de concesión que se había solicitado en la Corporación Legislativa de la construcción de una guardería, escuela y colegio en la fracción Don Leopoldo. Es impulsada justamente por quien va a ser nuestra entrevistada en esta mañana, la licenciada Marina Cuellar, concejal municipal. Y también ya te facilité ahí el flyer de una atención psicológica que desde la fecha también va a comenzar en el Club de Leones. A la par de ser concejal, también ella es presidenta del Club de Leones de Santa Rita del Mondavi, el Club de Leones que siempre viene con muchas actividades, y también es presidenta de la seccional 318 de Santa Rita, así que son múltiples sus cargos, y siempre es importante actualizar las informaciones que tienen desde estos sectores para Radio Sol FM, para Radio Progreso FM, medio bien. Darío Delgado es ya un conocido acá de la licenciada en estudios. Te escucha para las consultas correspondientes, Darío. Te escucha ya la licenciada, tiene el sistema de retorno.
1: Licenciada Marina Cuellar, bienvenida a la radio. ¿Cómo le va?
3: Gracias, igual. Gracias, buen día a toda la audiencia. Muchas gracias por el espacio. Gracias, Eulalio, por estar acá. Sí, estamos en plenas actividades siempre, Darío. ¿Y cómo están las cosas? Éxito siempre.
1: Igualmente. Bueno, licenciada, ¿podemos hablar, por ejemplo, del tema del Club de Leones, por ejemplo? ¿De qué se trata? ¿Cómo es el sistema? ¿Cómo uno puede acceder a esto? La atención que tiene también a nivel institucional, podríamos decir, para la población.
3: Perfecto, Darío. El Club de Leones es una asociación sin fines de lucro. Se dedica prácticamente a hacer servicios a la comunidad. Y aclaro nomás que sigo siendo la presidenta en forma formalmente, digamos, pero internamente ya es el compañero Ubaldo. Nosotros hemos realizado nuestra reunión, él es el presidente, el 15 de agosto yo le entrego en una plenaria y él está trabajando ya ahora con todo el equipo, pero formo parte de la junta directiva. Estamos realizando servicios de fisioterapia, que esos vienen muchos años. La compañera Angélica Villar, la querida Rosita, ella es la que siempre acompañó y se encargó como miembro del club de llevar adelante este servicio de fisioterapia, acompañado de todos los compañeros y las compañeras de todo el equipo, ¿verdad? Y esa fisioterapia se hace, Darío, 3 veces a la semana, de lunes, miércoles y viernes de la 1 de la tarde. Hay un profesional que se encarga de realizar ese servicio. La persona tiene que llevar una orden médica para que pueda ser atendida y es por orden de llegada. Normalmente los lunes, miércoles y viernes en la semana se atiende más de 50 personas, a veces alcanza 70. Entonces es un servicio que venimos realizando varios años y que hasta ahora continúa. Y ahora también agregamos, ahí encontramos una profesional que quiere ofrecer su servicio también a través de nuestra institución, un servicio de psicología. Entonces, también a partir de hoy se inicia ese servicio en el club y las personas también pueden directamente comunicarse en el teléfono de la profesional, marcar turno, y realizar ese, ser beneficiado por ese servicio, ¿verdad? La licenciada, ¿cómo se llama? Joyce Fátima Madge, ella es la encargada del servicio de psicología. Y su número es 0986-722-791. Con ella directamente se puede marcar las consultas y ella va a estar atendiendo en el club todos los martes.
1: Excelente, muy buena información, muy importante, muy completa, resumida también para la gente que esté interesada. Bueno, esto es algo que se hace también desde la institución entonces para dar un poco pie a los ciudadanos. Pasando al otro orden, licenciada, no le queremos quitar mucho tiempo porque sabemos de sus actividades también. En cuanto a la Junta Municipal, ¿crece la ciudad, el conurbano, las empresas quieren invertir en Santa Rita? Principalmente las inmobiliarias, se hace un trabajo sostenido, se hace un trabajo organizado y de esta manera entonces ustedes entregan los proyectos, las ordenanzas, las minutas sobre ese tema también. Entonces se están abriendo nuevos sectores dentro de la ciudad, significa que el crecimiento es importantísimo para los santarriteños.
3: Sí, cada vez tenemos que se tiene que realizar otra vez próximamente, Darío, una audiencia pública para ir ampliando nuestra zona urbana, límites de la zona urbana, ¿verdad? Porque los loteamientos surgen, crecen y vienen muchos inversionistas también acá. Tenemos que organizarnos de acuerdo al Plan 40, que estoy tomando mate con los muchachos. Entonces, cada vez hay más personas y en la Junta entran varias solicitudes, pero estamos cuidando con todos los colegas de que cumpla con los requisitos para habilitar, ¿verdad?, un loteamiento, porque generalmente las personas empiezan a medir, a marcar, a cortar, a alinear un terreno, otro terreno, y empiezan a vender sin aprobación de la municipalidad, de la Junta, y después empiezan a necesitar luz, camino, empedrado. Y viene el problema encima de la institución, ¿verdad? Entonces estamos

0: barrio, ¿verdad? Y existen muchísimos y estamos tratando de llevar con el Poder Ejecutivo de nuestra institución municipal un control y un cuidado con eso, pero tampoco podemos frenar, ¿verdad? Tenemos que buscar la manera de solucionar porque esta ciudad crece, vienen muchas personas a vivir en nuestra comunidad en la esperanza de que Santa Rita, pues es famosa, que acá hay mucho trabajo, acá se gana bien. Vienen muchas personas y después surgen las dificultades, porque sabemos que en Santa Rita se trabaja, se gana, pero hay que trabajar, acá nadie duerme prácticamente de las 4 a las 5 de la mañana hay que trabajar y después la vida es más costosa, ¿verdad? En compensación también es que se paga más, ¿verdad?
1: Exactamente, pero esa oportunidad laboral es la que la gente busca y por eso también la ciudad crece como está, en crecimiento permanente. Bueno, Eulalio, si tienes alguna consulta también para la licenciada que está ahí atendiéndonos de forma diferente.
2: Sí, así mismo. Y hoy lo he comentado justamente, reiterando lo del secretario general de la Junta, esa solicitud de la construcción de una guardería, escuela y colegio para la fracción. ¿Podemos ya decir barrio Don Leopoldo, licenciada?
0: Sí, perfecto, Eulalio. Este es un proyecto de 3 años atrás que la comisión del barrio Don Leopoldo se habían ya preparado a través de su presidente. Crearon ellos su estatuto, tienen todos los documentos, tienen cuenta corriente, todo lo que exige desde la institución municipal como comisión, ellos están habilitados y venían a solicitar un predio municipal ahí para poder ellos construir una escuela. Se fue encaminando esa gestión y felizmente ayer desde la Junta, por unanimidad con todos los colegas, aprobamos eso para conceder ese pedazo de inmueble que corresponde a la municipalidad, un edificio público, donde ellos puedan construir la escuela. Esta comisión, ellos mismos prepararon los planos conforme al Ministerio de Educación, ellos mismos están encargados con un grupo de personas voluntarias para poder construir la primera parte. Tiene como 3, 4 fases de construcción. Es una obra que se preparó para utilizar colegio, escuela, colegio y guardería. Está todos los planos en la municipalidad, ahora se tiene que, ya se presentó a la municipalidad, se corrigieron todos los errores que podrían tener, ahora están en esa gestión y gracias al intendente, a la intendente Diana, que no, hoy y a todo lo que conformaba, ¿verdad? Felizmente nosotros pudimos completar todos los documentos, todas las gestiones y yo estoy apoyando a esa comisión desde un principio. Y estaba gestionando con ellos, ¿verdad? Y felizmente todos los compañeros, como siempre, los colegas de la Junta nunca se oponen a un beneficio para la comunidad. Y ellos nos acompañó, le acompañó a la comisión y hoy ya cuentan con el uso. Desde la Junta Municipal ya autorizamos el uso para que pueda el intendente quitar la resolución definitiva de concederle el usufructo, ¿verdad? Ellos van a empezar a trabajar ahora como corresponde, y están queriendo por lo menos terminar para la parte primaria, aulas para la parte primaria. Pero también al mismo tiempo con el Ejecutivo se tenía que conversar y gestionar para que se pueda pasar al Ministerio de Educación y que se convierta en un colegio público. Ese es el fin de esta preparación, de este proyecto, Darío.
1: Excelente, qué buen emprendimiento, qué buena manera de proyectar y es muy importante, imaginamos. Y justamente volvemos a lo mismo, licenciada. Es crecimiento, el crecimiento sostenido, pero organizado por sobre todas las cosas.
0: Así mismo, el crecimiento que es muy poblada. Ese era un loteamiento social que habíamos aprobado y que hoy ya cuenta con muchísimas familias, muchísimos niños. Está al lado también Sol Naciente, cerca está San Miguel, y son niños que a veces Portal Santa Rita, y todos esos chicos están trasladándose diariamente a diferentes barrios hacia el centro, en Campiña Verde, San José, Santa Rita Centro, en los colegios para poder estudiar y vienen en moto. Sabemos que las personas son humildes, por más que tengan un auto, venir e ir con vehículo también genera gastos, entonces ellos vienen como pueden y corren riesgo todos los días. Y esa fue la mayor preocupación de todos, ¿verdad? Para poder hacer posible que esta obra se pueda realizar. Ellos tienen padrinos, empresarios, que le van a estar ayudando a construir las primeras fases. Y después ya vamos a ver con instituciones públicas para ir solicitando hasta completar el proyecto completo, ¿verdad? Que el fin último es

0: tener una guardería, inclusive, para que las mamás puedan dejar sus niños y venir a trabajar tranquilo hacia el centro, ¿verdad? Porque todos sabemos que mamá y papá tienen que trabajar para poder sobrellevar acá en Santa Rita, pero mano de obra, como usted dijo, siempre hay, y esa es lo grande que es Santa Rita y lo que le hace diferente, ¿verdad?
1: Excelente. En ese punto se puede gestionar un poco también el tema vehicular. Puede ayudar un poco, puede bajar un poco también esa parte, como dijo, el todo el día estar saliendo a la ruta, llevando a los chicos, trayéndolos, el tema laboral. Entonces, para dar un poco también, un poco de oxígeno a esa parte, que es una preocupación, imaginamos, también de todos ustedes, la intendenta y también los concejales municipales.
0: Así mismo es, Darío, así, eso, todo beneficia a todos, ¿verdad? Porque lo que estamos haciendo es un servicio que tiene un impacto para toda la comunidad disminuye el peligro, ¿verdad? Entonces, es un esfuerzo que ellos están haciendo y ojalá, como dijo el colega Diego Coronel ayer en la Junta, ojalá que otros también le copien a ellos, ¿verdad?, estas iniciativas. Porque no siempre la institución municipal ni los ministerios del Estado pueden cumplir con todas las necesidades, porque tenemos un crecimiento rapidísimo, más todavía en Santa Rita. Entonces, vamos a estar uniéndonos todos con la gente, vamos a estar siempre a disposición, desde donde nos toque, ¿verdad?, como ciudadanos, a estar al lado de estas personas, de estas comisiones y de las autoridades para seguir emprendiendo mejoras a nuestra comunidad.
1: Excelente, creo que es muy completo lo que hemos tenido como información de parte de la licenciada, mi querida Eulalio. Entonces, si tenés alguna consulta más, de mi parte al menos, muy bien dentro de lo que es esta pequeña semblanza de las actividades que hay también dentro de la ciudad y que encamina la licenciada concejal municipal, también la licenciada Marina Cuellar.
2: Sí, ahora vamos a volver con ella en su carácter de presidente de saliente del club de Leones de Santa Rita. Ya bien lo mencionaba ella misma, de que estaba hasta el mes de agosto, o sea, hasta el 15, hasta el 15 luego ya asume el señor Ubaldo Rojas ya como nuevo presidente, ya fue electo, entonces ahí vamos a entrevistarle ya en la próxima a él. Pero solamente para completar las informaciones referentes al club en este caso, ellos tienen una fiesta anual, Darío, una fiesta muy tradicional que de hace muchísimos años se realiza, que es la fiesta retro, y ya está llegando, entonces para robarte un poco tu tiempo también, Darío, y estar en promoción con esta fiesta tradicional, licenciada, ya para ir cerrando nuestro contacto.
0: Muchas gracias, Eulalio. Sí, Darío, tenemos la fiesta retro el 19 de septiembre en Salón Marlice. Es una fiesta donde las personas pueden venir en pareja, vestida a los años 80, 90, y va a haber premios, va a haber un jurado que va a elegir al que mejor baila, al que mejor esté vestido, y van a tener sus premios. Y la entrada ya está al público, y vamos a tener la actuación de Harry Bam, que la vez pasada actuó, luego fue muy lindo su actuación, y vamos a estar con este DJ Hugo de Ciudad del Este, y todos los demás, ¿verdad? Toda la preparación acorde a los años 90, 80, 90, y esperemos que la gente pueda participar. Es una fiesta linda de encuentro, de compartir y pasar un momento agradable con la familia, con la pareja, incluso para los jóvenes, y porque la música de los 80 y 90 nunca pasa de moda, Darío.
1: Definitivamente, la mejor música de todas, los 70, los 80, los 90, algo del 2000 se puede rescatar, pero una fiesta excepcional donde Eulalio y yo vamos a estar presentes sin lugar a dudas, con la pata ancha, sí. Definitivamente.
0: Hola, exactamente, y con el cabello todo enrulado, así con una peluca espectacular.
1: Sí, definitivamente, ya peluca. ¿Sí? En mi caso ya peluca, definitivamente. Muchísimas gracias, licenciada, por la atención. Okay.
0: Muchas gracias, éxitos, Darío. Gracias, Eulalio. Hasta la próxima.
1: Eulalio, de esta manera, entonces, cerrando el contacto con vos, ¿te ve con peluca vos?
2: No sé, pero hay que probar el efecto, ¿verdad? Ya, vamos a ver. Yo nací en la década de los 90, entonces medio que no estoy muy adentrado a esa década, pero sí, las buenas canciones, como lo dijiste, Darío es obviamente la década de los 80 a mi gusto, ¿verdad? 70 ya es medio viejito, ¿verdad? Pero entre la década de los 80 y los 90 siempre nuestra emisora Radio Progreso FM se ha caracterizado por esa colección de nivel que tiene con estas generaciones. Entonces, esta fiesta retro se siempre también se difundida a través de nuestro medio, por eso también aprovechamos esta pequeña oportunidad para estar en una parte comercial también con la licenciada y agradecerle siempre por la deferencia también con nuestro medio y para brindarnos todas estas informaciones. Es nuestro contacto, como siempre, de exteriores, Darío, ya para el cierre vamos a estar retornando.
1: Excelente, muchísimas gracias, Eulalio. Un saludo grande a ustedes también ahí. Que tengan una buena jornada, la licenciada y a todo su equipo de trabajo. Nosotros vamos cerrando nuestra sección aquí. Vamos con la tanda y ya en instantes venimos prácticamente para el cierre de Conexión Internacional.
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1: Y aquí ya nos encontramos en la última parte del programa, pero no por eso sin contenidos. Hay mucho todavía por delante y queremos empezar a desarrollar con ustedes algunas informaciones más. 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
1: Tenemos el cambio de monedas extranjeras: dólar al guaraní la compra 5.950, la venta 6.040. Real al guaraní la compra 1.130, la venta 1.200. Peso al guaraní la compra 3.40, la venta 3.95. Y el dólar al real en la compra 5.11, la venta 5.25.
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1: Y ya prácticamente aquí en el cierre nosotros hablamos un poco del tiempo, el clima, el ambiente. Persiste el ambiente cálido este martes, pero aumenta la probabilidad de lluvias. Atención con esto. Después de días con condiciones estables en el comportamiento del tiempo, vuelven las precipitaciones este martes. Según el boletín de la Dirección de Meteorología e Hidrología, las lluvias se concentrarán en el sur del territorio nacional. En Asunción se aguarda que sean dispersas, mientras que en otros puntos se darán con ocasionales tormentas eléctricas. Esta condición tiende a generalizarse mañana. La jornada se presentará hoy cálida, calurosa, cielo parcialmente nublado, vientos soplarán moderados del norte y después se volverán variables. La temperatura máxima oscilará entre los 29 y 34 grados en la región oriental, mientras que en la occidental se mantendrá entre 34 y 37 grados. Mañana miércoles continuarán las condiciones cálidas y tiempo inestable. El cielo estará mayormente nublado y en cuanto a los vientos, los mismos predominarán del sector sur, lo que generaría un ambiente más fresco. Dentro de todo esto, se mantiene la probabilidad de lluvias dispersas para la capital, mientras que en gran parte del país se presentarían precipitaciones con tormentas eléctricas. La mínima a nivel país se mantendrá entre los 18 y 24, en tanto que la extrema en la región oriental entre los 28 y 32 grados. Está de acuerdo la información con el pronóstico extendido. Las condiciones del jueves se mantendrían, aunque el amanecer se presentará fresco y la tarde cálida a calurosa.
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0: Así entonces vamos compartiendo ya prácticamente el cierre para nosotros también de lo que es esta jornada, porque va concluyendo nuestro capítulo nosotros también, para siempre estar enfocados con ustedes, entregándoles propuestas. Así que esto es lo que se viene. Y para conversar, hablar un poco también de la parte deportiva a nivel nacional. Nuevo registro digital condicionará la compra de entradas para eventos deportivos. La Policía Nacional anunció la próxima implementación del Registro Único de Espectadores, el RENAES, un sistema que busca reforzar los controles de acceso a los estadios y prevenir la presencia de personas vinculadas a hechos de violencia en escenarios deportivos. La herramienta comenzará a operar en aproximadamente 30 días y establecerá como registro previo el registro de los aficionados en una plataforma digital antes de adquirir una entrada. La validación permitirá determinar si el comprador cuenta con alguna restricción para ingresar a los recintos. El subjefe de eventos deportivos de la Policía Nacional, subcomisario Isidro Benítez, explicó que el registro se realizará una sola vez mediante un enlace habilitado por las empresas encargadas de comercializar los tickets. Luego, cada operación de compra será verificada con la base de datos administrada por el Ministerio del Interior. El sistema emitirá una autorización o rechazo de la transacción sin que las empresas de venta de entradas tengan acceso a los antecedentes o datos personales del usuario. En caso de una negativa del Ministerio del Interior, será responsable de informar al afectado sobre la causa de la restricción. Entre las situaciones que podrían impedir la compra figura antecedentes relacionados con episodios violentos en espectáculos deportivos u otras limitaciones establecidas por la normativa vigente. Además, las entradas pasarán a ser personales e intransferibles, tanto en forma física como digital. El mecanismo será complementado con sistemas tecnológicos de control en los accesos, como la verificación de identidad mediante reconocimiento facial, con el objetivo de evitar la reventa o el uso de tickets en los terceros. Las autoridades prevén realizar una campaña de difusión para explicar a los aficionados el proceso de inscripción y los pasos necesarios para utilizar el nuevo sistema, que apunta a mejorar la seguridad y facilitar un ambiente familiar en los estadios.
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0: Y de esta manera ya nosotros llegando prácticamente al final de Conexión Internacional, como lo hacemos día a día para poder estar en este último tramo de nuestra secuencia también, con todo el contenido que hemos tenido para el día de hoy, el resumen completo con nuestro compañero Eulalio también desde Exteriores.
2: Cerrando entonces nuestra participación con la gran audiencia, mañana vamos a estar retornando, obviamente, bien temprano, porque nos movilizamos bastante temprano. La primera entrada a las 7 de la mañana, siempre ya estamos con informaciones, anticipándonos de todos los hechos ocurridos en las últimas horas y de las informaciones que se van a generar siempre en cada jornada. Así que mañana nuestro retorno, las 7 minutos nuevamente aquí a través de la radio, para poder llevar las mejores informaciones a nuestra gran audiencia.
0: Excelente, que así sea y que la jornada nos encuentre con muchas satisfacciones el día de hoy, laboralmente hablando, y en otras actividades personales también, mi querido Eulalio. Hasta mañana.
2: Hasta mañana, señor.
0: Ahí entonces con el compañero Eulalio también, que como siempre está ahí al pie del cañón con todo el contenido informativo. Impresionante. Eso nos alegra porque creo que estamos dando pasos agigantados para poder entregar a la gente información real, concisa, y porque la actualidad debe ser también de interés general. Eso es lo que tratamos de entregarles a ustedes. Aquí estamos cerrando ya prácticamente nuestra conexión. En instantes, LMP, la mañana de progreso. Continuidad en las programaciones. De esa manera nosotros vamos debatiéndonos en esta jornada extraordinaria. Vamos a actualizar un poco. ¿Qué nos dice la Dirección de Meteorología? ¿Qué temperatura tenemos a estas horas de la mañana? 25 grados ya tenemos, día soleado. La humedad en un 70%, el viento sopla a 14 kilómetros en la hora. Baja un poco la fuerza del viento a estas horas. La máxima para hoy, escuchen bien, 32 grados, así que un ambiente bastante pesado el que vamos a tener el día de hoy. Vamos cerrando, si Dios permite, mañana Conexión Internacional, 7 a 10 puntual, si Dios así lo permite, como siempre. con las informaciones, con los contenidos, con las propuestas y con todas las empresas también que hacen posible que todos los días podamos estar entregándoles a ustedes satisfactoriamente nuestro trabajo profesional al éter de la 88.3. Conexión Internacional y, en instantes, LMP y la continuidad de las programaciones en la 88.3.

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0: Vamos con buena música, aquí estamos nosotros en esta nueva hora LMP, la mañana de progreso. Estamos nosotros reemplazando a nuestro compañero Lucio Campos, el compañero que está bueno en otras actividades, y de esa manera para que la radio no esté fuera de lo que es el contexto de informaciones, entretenimiento, contenido, nosotros seguimos poniéndole energías positivas a esta mañana. Una mañana extraordinaria, mañana de martes, capítulo número 2 de la semana para nosotros. LMP, como siempre, como siempre, como siempre. Un abrazo para todos los que están trabajando, están en sus respectivos movimientos laborales, y lo que queremos hacer desde aquí es ir compartiendo lo mejor, una jornada extraordinaria. La mínima estuvo en 19, la máxima va a estar en 32 grados. Vamos a estar actualizando un poco lo que nos dice la Dirección de Meteorología. También vamos a estar con las informaciones, aquellas que sean de importancia para ustedes, a través de LMP. Esto que va hasta las 12, hasta el mediodía.
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0: Vamos a estar hoy, vamos a estar acompañando, vamos a estar de esta manera nosotros situándonos en la preferencia de todos ustedes. Imaginamos que están escuchando la radio en diferentes lugares, tanto ciudades, tanto región, tanto departamentos. Nos escuchan a nivel país, nos escuchan a nivel del mundo a través de www.radioprogreso.com.py. Siempre la radio número uno de la ciudad de Santa Rita, de la región sur del Alto Paraná. De aquí transmitimos para todos ustedes. Estamos desde Estudios Centrales y ya vamos ahí mirando, observando un poco la ruta también. Movimiento incesante, no para. Y esto es importante, la producción y todo lo que es el progreso, como siempre, como debe ser. Apostamos al trabajo, definitivamente. Así seguimos con ustedes. Vamos abriendo este espacio exclusivo de 2 horas, 120 minutos, LMP, la mañana de progreso, acompañándoles hoy, bueno, en la ausencia de don Lucio Campos, pero nosotros compartiendo con ustedes.
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0: Vamos con música, ahí estamos en LMP, aquí compartiendo con ustedes cuando pasaron ya 43 minutos de las 10. Los éxitos, lo que es novedad en cuanto a información también está aquí en el 88.3. La propuesta hasta las 12, como lo hacemos día a día, hoy en ausencia del compañero Lucio Campos, pero ya estamos, nos predisponemos para compartir con ustedes, entregarles un poco de cápsulas de información y toda la propuesta. La compañía de cada mañana en progreso.
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0: El Banco Mundial promete movilizar 2.000 millones de dólares hacia Paraguay en los próximos años. El directorio ejecutivo del Grupo del Banco Mundial aprobó un nuevo marco de alianza con el país para Paraguay que orientará la labor de la institución durante el periodo 2027-2034. En ese marco de acción, el organismo se comprometió a movilizar 2.000 millones de dólares en financiamiento y otros conceptos hacia el país. La nueva estrategia apoyará la transición de Paraguay hacia una economía más competitiva, resiliente e impulsada por el sector privado, capaz de generar mejores empleos y ampliar las oportunidades para todos los paraguayos, menciona aparte de la nota de prensa publicada en la página web del Banco Mundial. A través de un enfoque de un solo grupo BM, el Banco Internacional de Reconstrucción y Fomento, la Corporación Financiera Internacional y el Organismo Multilateral de Garantía de Inversiones combinarán financiamiento, conocimiento, servicios de asesoría y garantías para movilizar al menos 2.000 millones de dólares durante la primera fase del periodo de la alianza. Durante más de 75 años, el Grupo Banco Mundial ha acompañado a Paraguay en la transformación de su economía y de la vida de su gente. Hoy abrimos un nuevo capítulo en esta alianza enfocado en ayudar al país a sostener un crecimiento dinámico liderado por el sector privado, que genere mejores empleos a escala y fortaleza de la resiliencia, destacó Peter Schnadler, director de división del Banco Mundial para Argentina, Paraguay y Uruguay. De esta manera, entonces, una inversión importante para el país desde el Banco Mundial.
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0: El movimiento, los éxitos, la compañía, la propuesta. Aquí estamos en la 88.3, impresionante. 45 minutos ya tenemos de las 10, esta primera hora completa de programa. De los 120 minutos que tenemos para estar activando en una mañana extraordinaria. Una temperatura alta, un día cálido que va a volverse caluroso. Y bueno, vamos con un veranillo nuevamente dentro de esta última semana de julio. Pero pueden haber cambios, lo vamos a ir viendo en el próximo bloque, ¿qué les parece? Mientras tanto, seguimos conectados, porque LMP continúa de esta manera.
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0: Las propuestas están aquí en la 88.3. Nosotros que seguimos con ustedes activos ya 22 minutos de las 11. Imagínense ustedes, 22 minutos. Hay una temperatura que va en aumento, que se va proyectando a estas horas de la jornada. 28 grados y tenemos una humedad del 61%. Excelentes canciones para poder nosotros trascender en este horario de las 11.
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0: Hospital General de Itapúa alcanza resultados históricos en su primer año. El Hospital General de Itapúa celebra su primer año con resultados considerados históricos desde su inauguración en julio de 2025. El establecimiento de salud pública ha fortalecido el acceso a servicios especializados, brindando atención integral y de calidad a miles de usuarios. En solo 12 meses atendió más de 282 mil casos, consultas, realizando 17.096 internaciones y asistió a 2.478 nacimientos, convirtiéndose en un pilar fundamental para la salud pública en el sur del país. Tenemos 631.000 atenciones en general de pacientes en varias áreas. Se brindaron 281.000 consultas a pacientes, 77.000 fueron en urgencias y el resto, 200.000 a 220.000, se dieron en el área de la sección ambulatoria, informó el doctor Juan María Martínez, director del nosocomio, en declaraciones con medios de comunicación. El centro también concreta más de 12.000 cirugías de mediana alta complejidad, además de brindar atención a 1.299 pacientes en unidades de cuidados intensivos.
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0: Estamos compartiendo la mañana de la 88.3. LMP, hoy no está don Lucio Campos con nosotros, pero tratamos de imponer el mejor servicio de comunicación para que ustedes sigan con nosotros. Activamos todo. Les acompañamos con buena música. Las propuestas las vamos enfocando con energías positivas. Linda mañana de martes. Estira un tedere con remedio refrescante. Compartimos con ustedes. Es la 88. La buena música no para.
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Ya en la última parte de LMP, la mañana de progreso, así vamos culminando nuestro capítulo número 2. 28 grados de temperatura, día soleado. En instantes ya llega Arturo Máximo Rubín, fútbol a lo grande desde Monumental Duplex. Con esta empresa de comunicaciones también para ofrecerles todo lo mejor en cuanto a propuestas deportivas. Y no se olviden, hoy empieza la segunda fecha del Campeonato Paraguayo de la APF. Estamos atentos también a eso. Nosotros compartimos con ustedes la propuesta y las excelentes sensaciones. Mañana, si Dios permite, volvemos. Seguramente ya estamos con todo el equipo puesto de vuelta. Ya prácticamente 52 de las 11. Cerramos la mañana y ya se parte en el medio el día y ya vamos a estar seguramente con el almuerzo, dentro de eso el descanso también, como corresponde, escuchando a Arturo Máximo Rubín, un poco de fútbol también para estar actualizados y luego ya seguimos con las programaciones normales desde el 88.3. Sigan con nosotros en sintonía porque no paramos, porque les tratamos de dar lo mejor desde nuestro lugar de trabajo siempre. Comunicación, información, entretenimiento, lo mejor en contenidos aquí en la 88. Sigan en sintonía. En instantes, Monumental. Son

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5: Ya fueron acreditados esos premios y contra cero la motivación es única, la motivación es siempre porque se juega ante un grande, ¿verdad? Nosotros tenemos pactado premios dobles con rivales que...
6: Directos.
5: Que vamos a pelear con ellos la zona de Copa Internacional.
6: Claro, es decir, duelos directos.
5: Exactamente, así mismo, Artur.
6: Doctor Vito Duarte, ¿ha llegado a decir si hay Olimpita o Cerrita, Cerrita que Olimpita en el norte?
5: Y vos me querés meter en un problema, ¿verdad? Porque después las redes sociales me caen con todo.
6: Pero la pregunta que te hago...
5: Tal vez el cerrista acude más, pero creo que mitad y mitad. Olimpia cuando vino también se llenó estadio, Cerro también, ya tuvimos esa experiencia. Es muy difícil medir eso, Arturo. Realmente hay que hacer una buena encuesta para tener con certeza esa situación.
6: Está bien, doctor Vito Duarte. ¿Cuántas entradas vendidas hasta ahora en este momento de la entrevista?
5: 1.200 y poquito más, ¿verdad? Creo que orillaríamos los 5.000, 6.000 tal vez.
6: ¿Y eso en recaudación cuánto significa, doctor Duarte?
5: Y estamos hablando un poco más de los 100 millones probablemente, ¿verdad? Hemos reducido bastante el costo para que el público pueda acudir, hacer espectáculo, más que nada, ¿verdad? Lógico, hay un interés económico, pero sobre todas las cosas queremos que sea un lindo espectáculo, que la gente tenga la oportunidad de verle a su equipo y sobre todo a un gran equipo como es Cerro Porteño.
6: La pregunta es indiscreta, ¿Cerro está hospedado en Pedro Juan o enfrente?
5: En Pedro Juan Caballero, en un lindo hotel donde hoy en día la mayoría de los clubes están viniendo. El servicio es espectacular, lógico, no quiero hacerle propaganda gratuito, pero te puedo decir que es uno de los mejores aquí en la frontera.
6: ¿Dónde estuvo Santos?
5: Así mismo.
6: Bien, entonces.
5: Excelente.
6: ¿Cómo se llama el hotel, doctor?
5: Alta Vista.
6: Alta Vista. Ahí está Pedado Cerro y estuvo Santos en la ciudad de Pedro Juan Caballero. ¿Quisieras agregar algo más, doctor Víctor Duarte, vicepresidente del de Mayo? Con gusto.
5: Nada, realmente esperamos una fiesta deportiva, todo en orden, toda la organización está plenamente ya a full y bueno, como vicepresidente y presidente en ejercicio, lógicamente espero la victoria de mi equipo hoy esta noche.
6: Gracias, doctor, muy amable.
5: Hasta pronto, Arturo, y gracias. A los compañeros.
6: Gracias, doctor Víctor Duarte, vicepresidente de los de Mayo, hoy ejerciendo la presidencia del club.
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6: Niño, le costó ayer partido muy cerrado los juegos y con mínima diferencia en la victoria del 12, 1-0.
8: Así mismo le costó y antes por la tarde Benjamín Acebal no pudo ganar a la situación que tiene que ver con los de arriba y terminó ganando sobre la hora 12 de junio. Con esto continúa como líder 12 de junio después de su triunfo 1-0 ante 3 de noviembre, que también está complicado.
6: Achucarro.
8: De hecho, se ha pasado ahora, vi como 6, 7 chicos de Cerro.
9: Sí, trajo varios y de otros clubes también. Trajo casi 8, 9. Pero tiene que tener una campaña de mitad de tabla para arriba para salvarse.
8: Y Benjamín fue el que se terminó frenando después de su empate. A los dos les costó, solo que 12 de junio terminó con la victoria, quedándose con el liderato y festejó un poquito esto General Caballero. La tabla está así. 12 de junio tiene 36 puntos, Benjamín Acebal 32, 30 General Caballero Mallorquín, 27 Santaní, que está también ahí cerquita, quinto Sol de América con 24 en los primeros 5.
6: Muy bien.
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6: ¿Cómo te va, Arturo Villasanti?
10: Hola.
6: ¿Qué tal, Arturo Villasanti?
10: ¿Cómo están? ¿Todo bien?
6: ¿Arturo Villasanti dice ahí? Sí, el técnico el 12 de junio. Apretada victoria ayer, Arturo.
10: Apretada victoria. Una victoria que suma muchísimo para nuestros objetivos. Así que muy contento con el resultado de ayer.
6: ¿Cómo es el tema del trámite del partido? ¿Le costó el 12 de junio? ¿El Tri atacó bien primer tiempo? no pudo definir.
10: Sí, nos encontramos realmente con un equipo de 3 de noviembre con muchas caras nuevas, un equipo que fue muy dinámico por la edad de los chicos, que querían mostrarse también, que estaban llegando a una institución con necesidad de puntos, de sumar, y se fue dando el partido. Creo que también entramos un poco ansiosos, que creo que es normal por la etapa en que estamos entrando, pero bueno, lo importante es que se pudo sacar el partido al final, y lo sacamos como sea en nuestra casa, y sirve mucho los 3 puntos.
8: Principalmente el valor del triunfo en casa, eso es fundamental en esta parte de la categoría, porque muchas veces, mirando un poquito los antecedentes, no solo este año sino el año pasado, hay partidos que de repente jugando allí en su casa al 12 le costó.
10: Sí, totalmente, y creo que también venimos cargando con esa mochila de mismo en este campeonato, que pasaron un par de fechas que no pudimos sumar de a 3 en nuestra casa. Creo que nos sentimos de repente un poco más cómodos también jugando de visita, pero creo que el equipo está bastante sólido, va agarrando otra vez esa confianza de sacar los partidos de local, y es importante la experiencia también que nos van dando los rodajes de partidos que vamos teniendo. Y bueno, ayer no fue la excepción, pudimos sumar de a 3, un peso menos que tenemos, así que nada, contento por eso.
8: Sí, justo ahora estoy mirando un poquito de estadísticas de visitante, mirando la tabla, están, por decir así, con 19 puntos, y de local, si solo jugaran de local, están terceros, 17, una particularidad allí, Arturo.
10: Sí, por eso justamente tratamos de buscarle la vuelta. Realmente no creo que pasa mucho por la ansiedad de jugar de local. Pero bueno, creo que somos un equipo donde tratamos de proponer siempre, tanto de local y de visita, y seguir incentivando a tratar de encontrar el volumen de juego que necesitamos como para poder estar un poco más tranquilos, tanto de local como de visitante.
6: Arturo Villasanti, muchísimas gracias por tu tiempo, vos, tu equipo puntero absoluto. Sí,
9: una última nueva, Arturo. Con Alfredo Aguilar, ¿qué pasó? Ayer él no estuvo todavía, ¿verdad? Porque ya podía debutar ayer.
10: Disculpame, no escuché la pregunta.
9: ¿Con Alfredo Aguilar qué pasó?
10: Y Alfredo, bueno, Alfredo se sumó, está trabajando bien, está sumando carga de entrenamiento, pero también, bueno, respetando un poco el momento de Diego Aranda, que está bastante sólido en sus actuaciones, Alfredo está esperando la oportunidad.
6: ¿Qué vamos a sumar ahora?
10: Un equipo bastante amplio que está trabajando y todos tienen las mismas oportunidades.
6: ¿Y qué más van a sumar ahora como jugadores, el refuerzo o no, Arturo?
10: Se sumó con nosotros Anderson Leguizamón esta semana, y bueno, de momento es lo que tengo, más Fabricio Portillo y Alfredo Aguilar, que se sumaron, es lo que tengo de momento confirmado desde la comisión directiva.
6: Arturo Villasanti, muchísimas gracias.
10: Muchas gracias a ustedes por el contacto. Que tengan una buena tarde.
6: Gracias. El técnico, el 12 de julio.
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6: 12-16.
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6: Bueno, vuelve a hablar Rivero en Cerro, y hay que ver lo de Federico Domínguez, en qué puesto lo pone.
9: Hoy va a ser suplente de Fabricio, un solo cambio hace de Cerro, Las Rivero por Guillermo Benítez.
6: ¿Y en qué puesto lo va a poner después a Federico?
9: Fabricio. Y Fabricio rindió mejor en Cerro de lateral.
0: Pero Iván no lo va a sacar.
11: Pero te puede jugar de volante por derecha.
12: Volante por derecha.
9: Pero así como mejores partidos por donde
0: ahí es donde vamos a ir lo que decía Ricardo el otro día. Cerro no tiene extremos. A no tener. Porque quién.
11: Por ningún lado.
0: Porque Fabricio.
11: Ni por izquierda ni por derecha.
0: Puedo decir poquito de ataque, pero no tener diferente. Y ahí a quién recurrir nuevamente. Cecilio. Porque después de Cecilio no tenés otro. Porque tú lo haces.
13: Cecilio y Turbe, Alicena, pero no están nunca.
0: Por eso, depende de ellos otra vez.
11: No tenés niño.
6: Que era la pregunta. Blas Rivero está totalmente recuperado. O podría y podría.
9: Y es una lesión distinta. Este fue un tema muscular diferente al que lo tuvo fuera tanto tiempo. Ya de pretemporada. 15 días estuvo sin practicar. Igual se nota que Haaland lo aceleró porque. Porque el viernes nomás él dijo que está, pero yo creo que está para algunos minutos. Lo vamos a ir llevando a poco y ya puede titular.
0: El informe que recibe el técnico también.
6: Sí. Un segundo. Con gentileza, digo, por la cena ayer, título de Olimpia 79. ¿No quiere ser presidente?
14: Y bueno, toda esa mística que se generó y que se creó en el club alrededor de lo que fue la hazaña de ganar el título mundial del 79, obviamente que lo traemos vivo hasta hoy en día, ¿verdad?
15: ¿Tu papá, tu tío Quique vivieron mucho con esta generación?
14: Sí, obvio, y acá, bueno, tío Julio y todo, que son amigos de ellos hasta hoy en día, ¿verdad?
15: Lo que fue sacarle nuevamente a Boca un posible triquemato que fue nuevamente en 2002, cosa con...
14: Claro, no, totalmente, la verdad que... creo que ahí se antes ya, ¿verdad? Se inició esa rivalidad con Boca, pero bueno, por suerte siempre salimos airosos en uno de los clásicos más importantes de Sudamérica, ¿verdad?
15: Pasaron los años, pero el recuerdo queda.
14: Sí, obvio, y esas son las estrellas que quedan grabadas y que están en nuestra camiseta y van a ser imborrables, ¿verdad?
15: La mentalidad ganadora que siempre tiene el club, presidente.
14: La mentalidad ganadora que la transmitió nuestro eterno presidente, que fue Waldo Domínguez, y que pudo inculcar ese pensamiento a través de este grupo de guerreros que escribió en esta historia, ¿verdad?
6: Bueno, tú decía, el presidente Oli.
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6: 19.
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6: 1220.
7: 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En la defensa, quitado el grid. Por toda la cancha, quitado el flex. Y para salir rápido de contra, quitado el rapid. Y cuando el partido lo requiere, quitado el pen. Para que hablara de un quitado, yo puse supe quitado.
9: Particularmente, yo pensé que iba a hacer algún cambio más Haaland, pero es la única variante, así como están las cosas. Entra Blas Rivero por Guillermo Benítez. Después mantiene el equipo. Rofo en el arco, Iván Ramírez, Gustavo Velázquez, Matías Pérez, Blas Riveros. Tres volantes centrales, otra vez Bobadilla, Ariel Gamarra, Piris Damota. Por derecha, Derlis Rodríguez, por izquierda, Cecilio, y de nueve, Vegetti. Es el equipo para hoy en Pedro Juan Caballo.
0: Sigue insistiendo con Cecilio.
9: Sí. Yo pensé que iba a apuntar.
0: Ariel no puede jugar ahí. Ariel, yo lo vi jugar abierto.
9: Sí, llegó a jugar en amistosos ahí, pero entiendo que no es tan profundo como...
0: Y sí, pero o que sea medio profundo ya es más que Cecilio. Cecilio no sí, es pero, ni semi-profundo.
13: Pero te demuestra, Ricardo, que el jugador de la mesita de luz no lo va a sacar.
0: ¿Y no?
13: No lo va a sacar.
6: Como que hay una dependencia, ¿verdad? Con Pastelito Díaz. Le baja de cabeza Villalba, gol de Olimpia. ¿Contra quién fue el recordman?
12: Ni idea, te pasaron tanto.
6: Julio. Julio,
16: ¿cómo están, Arturo?
6: Estamos al aire.
16: A ustedes ahí al grupo.
6: Gracias, estuviste lleno en el festejo 79, primera Copa de Olimpia, Libertadores, Julio Pastelito Díaz.
16: Sí, ahí estuvimos con todos los compañeros, porque realmente este grupo del 79 fue un grupo muy, muy bueno, muy unido. y hasta hoy en día no solemos encontrar eso más. Y no es en el aniversario de la Libertadores, generalmente a veces nos citamos en una casa de los muchachos y hacemos algunos asaditos.
6: Julio Pastelito Díaz, lo que tuvo Olimpia el 79, especialmente para la gente joven, Cubilla como técnico, estaba Quique, estaba vos, ¿cuántos nueve había en ese momento?
16: Y estábamos Quique y yo nada más. Así que yo creo que fue un año de que la llegada de Luis Cubilla fue otra cosa. Acuérdate que ahí en esa época no se sabía lo que era una pretemporada, entonces fuimos todos hace tu juego, que vos sabés, y ahí fue la primera pretemporada que hicimos con Olimpia y que resultó ser muy buena bajo la batuta de Hermes Huelme, que yo siempre digo de que el 95% de toda la conquista del 79 le debemos en gran parte a Hermes Huelme, porque la parte física fue muy fundamental en esa época, en ese equipo que nosotros teníamos.
6: Así es, Julio Pastelito Díaz. Esa pelota que le baja a Enrique fue a la inversa. ¿Arco Norte contra quién fue?
16: Arco Norte contra Palestino.
6: Sí, Arco Norte.
16: Contra Guaraní de Campinas.
6: Contra Guaraní de Campinas, sufrido. Hay un ataque, le baja ahí, parecía que se iba.
16: La pelota, sí, yo tengo esa foto, parecía era un centro de Isasi que salía allá afuera, yo salté con el defensor y metí la pelota para adentro, para el área, para el centro del área, y entró Quique y ahí fue el primer gol.
6: Es decir, el centro vino a la derecha entonces, porque fue contra el segundo palo.
16: Sí, el centro fue de la derecha de Cristo y ahí yo salté con un defensor de Guaraní de Campinas y bajé esa pelota.
6: Y por eso, Pastelito, estos recuerdos que tienen del 79, quienes transmitimos los partidos contigo, con Quique Villalba como centro delantero, Evaristo Isasi, que fue transferido al Tolima en Yesado, ¿te acordás?
16: Sí, me acuerdo. No, y era un, ya te digo, fue un equipo, un equipazo del 79, Evaristo Isasi, uno de los mejores punteros derechos, que en esa época había punteros derechos, y ya no hay más punteros, y todo media punta, otra punta, qué sé yo, pero Evaristo Isasi era un excelente jugador, muy bueno.
6: ¿Y la calidad técnica de Luisito Torres?
16: No, y un número 8 como Luis Torres yo creo que nunca más hubo.
6: ¿Y cómo explicamos la calidad técnica que tenía lo de hoy, entendiendo que el fútbol se jugaba de otra manera?
16: Y sí, la verdad que se jugaba de otra manera, Arturo. Vos viste el mundial.
6: Sí.
16: Paraguay no tenía, ¿no? Paraguay no nunca tuvo un número 8, un número 10, como teníamos nosotros, tanto con Hugo Talavera como con Luis Torres. Sí. Eran dos jugadores que manejaban el medio campo. O sea, no sé cómo te iba a explicar. Nosotros nos alimentábamos de los pases que ellos no hacían, ¿verdad? Pero teníamos un medio campo que movía la pelota, tocaba, estaban, y eso es lo que yo últimamente no estoy encontrando en el fútbol paraguayo.
6: No hay, bueno, ya hoy más medio campo de toque, de otra manera, dicho sea de paso, y está no sé, un reconocimiento especial a Hermes Huelme, preparador físico. Yo hablaba ayer de la pretemporada, y esto va para la gente joven que está esperando los partidos de hoy, porque vos sabés, Pastelito Díaz, que lo que fue para Olimpia en el 79 fue un capítulo inolvidable.
16: No, indudablemente. Indudablemente, Arturo, eso fue algo increíble, ¿verdad? Y todo bajo la conducción de Osvaldo, ¿verdad? Que creyó en este equipo y sobre todo su cuerpo técnico, ¿verdad? Porque el primer entrenamiento que tuvimos, Luis nos dijo a nosotros que venía para salir campeón de América, pero ¿quién le iba a creer en ese momento? ¿Quién? Teniéndole a los argentinos y brasileros copando todas las copas.
6: Tenés razón, y ¿sabes quién tiene la grabación? Salvo que esté equivocado, Julio González Cabello, cuando él dice venimos para ser campeones de la Copa, Pastelito.
16: Arturo, es verdad que no, ¿quieres que te diga? Ni el más pesimista iba a creer que podíamos salir, inclusive con ese equipo, porque veníamos todos hace años jugando en Olimpia, ¿verdad? Pero bueno, lo importante es que se trabajó muy bien y se le dejó trabajar un equipo, a un cuerpo técnico muy, muy bueno.
6: Y bueno, Pastelito, congratulaciones, gratos recuerdos del 79. Chao, Julio Pastelito Díaz, un abrazo.
16: Un abrazo, Arturo, para todos, muchas gracias.
6: Gracias, Julio Pastelito Díaz.
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6: ¿Qué dijo Luisito Torres? Que no había un jugador hoy de la calidad técnica, Luisito. Yo también me hago cargo de eso. ¿Pero qué pasó? Oirá a la Leca. Luisito Torres era suplente en Olimpia.
17: ¿Y el titular?
6: El mediocampo iba a ser así. Para los de antes.
18: Tiro libre que corresponde a Olimpia, no quiero saber más
6: nada. El 8 era, iba a ser Hugo Ricardo Talavera. El 6, Carlos Alberto Quise. Y el 10, Samaniego. De River. Cuando Domingo vio Samaniego. O Julio, cuando viene de River, la única incorporación que pide Cubilla es el Samaniego. Se lesiona y entonces ahí va Luisito Torres como 8. 6-15 y vuelve a su antiguo puesto Talavera. En 1979, creo que el primer partido no juega, se lesiona y aparece Luisito Torres. Felices los que lo vimos jugar. Felices, y mi cariño y mi respeto a parado Luisito Torres. Con el debido respeto de todos tus compañeros, te recordaba Julio Pastelito Díaz.
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6: Si podés poner, si no se puso en el Twitter, te pido por favor, en memoria de todos, en el recuerdo de todos, de Olimpia el 79, que fue el primer campeón de la Copa. Si no está en la red, ahí te envié la foto de Pastelito con la Copa de 1979, Gustavito Sánchez.
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6: Los tres Federico fueron Quizá Gremio, $600,000. Le costó cobrar Olimpia, pero cobró. Al Gremio Porto Alegre, Evaristo Isasi enyesado con una en la pierna derecha, creo. Con el yeso, exceso de equipaje, yeso. Fue transferido al Tolima en $200,000 y al Anderlecht de Bélgica en $1,000,000, Enrique Quique Villalba.
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6: Un saludo, señor Julio Díaz, mi primer jefe en la Ochola Farmacia Chaco. Un gran abrazo, dice Juan Carlos Rojas.
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6: Darío.
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6: Con el porcentaje de hoy, ¿qué partido tenemos, niño?
0: El primer partido, el de 2 de mayo. No, el primero, el de Rubio Ñu. Rubio Ñu en su cancha.
6: Pero, una nota. Primero, niño, está Arnaldo Castillo, de Lojín en Chile. ¿Cómo te va, Arnaldo?
19: Hola, buenas tardes. ¿Cómo están? ¿Todo bien por allá?
6: Arnaldo, ¿hace cuánto que estás en Chile vos?
19: 12 años cumplí en mayo.
6: En mayo. Yo no te quiero hablar como ustedes los chilenos, ¿verdad? Porque quedaría más la nota más agradable, ¿verdad?
19: Algo parecido.
6: ¿Cómo andás, huevón, pues?
19: Todo bien, todo bien, todo bien, todo bien. Aquí estamos, dándole, metiéndole como siempre.
6: ¿Cachai? ¿Entendés, verdad, cachai?
19: Sí, cachai.
6: Cachai. Bueno, disculpanos, te llamamos de fútbol a lo grande, monumental, disculpanos la informalidad, Arnaldo Castillo, jugador de O'Higgins. 12 goles llevas en el año.
19: Sí, 12 goles. En todas las competencias, ya sea aquí local, como también sudamericana y pre-libertadores también.
6: ¿Y dónde estuviste vos acá, Arnaldo Castillo?
19: No alcancé a estar allá en algún club en específico. Estuve en la escuela de fútbol por allá en la parte del este, Ciudad del Este. Empecé ahí por Sol del Este, Nanagua, 13 de junio, por ahí empecé. Y a los 17 años me vine para Chile.
6: ¿Quién te llevó? ¿Fue una cuestión familiar o no?
19: No, o sea, hoy en día puedo decir que es familiar porque ya llevo 12 años con él, es Javier Araújo Ríos, que fue un exfutbolista también de Ciudad del Este. Entonces él en su momento traía jugadores y fue el 2014 que fue y yo hice una prueba y me vio y me trajo directo para Chile, para Universidad de Concepción.
6: Está perfecto, ¿lo tuviste como técnico Vitamina Sánchez en Olimpia hoy?
19: No lo tuve, o sea, lo tuve como, o sea, en la Universidad de Concepción yo estuve de sparring cuando él estaba todavía. Después se fue y ya después empecé a hacer mi carrera ahí en la Universidad de Concepción, pero sí lo enfrenté, bueno, estaba en Palestino, cuando estaba en Everton, por acá por Chile. Pero sí lo conozco.
6: Y bueno, claro, hoy dirigiendo a Olimpia, por eso te preguntaba lo de Vitamina, Arnaldo.
19: Sí, está dirigiendo allá, también sigo el fútbol paraguayo, así que siempre estamos ahí al tanto de lo que pasa y he visto que le ha ido bien, así que feliz también por él.
9: Arnaldo, hicieron un más que correcto partido en la Bombonera, tienen todavía la revancha ahora, pero ¿habrá quedado esa sensación de que terminaron perdiendo por una situación aislada, mucho sacrificio y al final casi como que retornaron con las manos vacías de Buenos Aires?
19: Sí, bueno, la verdad en su momento ahí el partido estaba duro, obviamente contra un equipo grande de jerarquía como lo es Boca, obviamente por detalle se marca la diferencia, nosotros tuvimos al principio del partido como unas 2-3 oportunidades de marcar, no pudimos marcar y obviamente llega uno de ellos y una desconcentración de nosotros también que pudieron marcar y de ahí además ha sido otro partido, pero obviamente la llave está abierta, ahora nos toca acá en casa con nuestra gente y vamos a tratar de hacer el trabajo de la mejor manera y obviamente más concentrado en lo posible.
9: Y aquí nosotros obviamente atentos al partido porque de ahí sale el rival de Recoleta. Para vos sería lindo también poder jugar aquí en Paraguay ante Recoleta si es que logran eliminar a Boca, ¿no?
19: Sí, obvio. Siempre uno está al tanto de los rivales y obviamente sabemos que si pasamos la llave nos tocaría contra Recoleta y obviamente sería una linda oportunidad de ir a Paraguay a jugar y aprovechar también de ver a la familia, a los amigos, entonces en ese sentido uno siempre está expectante de lo que pueda pasar y obviamente con la ilusión de poder ganar para pasar la llave.
6: Contanos de Esteban Matus, que vino a Olimpia, vos lo habrás enfrentado, rival, zaguero, vos delantero, el caso de la característica de Esteban Matus para vos, Arnaldo.
19: Sí, obviamente lo enfrenté en varias oportunidades. A veces jugaba de lateral izquierdo, también jugaba de extremo. Es un chico con mucha proyección, la verdad, que le va a servir mucho al fútbol chileno porque tiene buen pie y también es joven. Entonces, en ese sentido, yo creo que le va a servir mucho a lo que está buscando Olimpia y obviamente para el fútbol paraguayo, que al final siempre es muy lindo ir a Paraguay a jugar y obviamente en ese sentido le va a ir muy bien, yo sé, porque aquí en el fútbol chileno es mucho de jugar al pie, mucho de táctica, entonces en ese sentido le va a servir mucho.
6: ¿Tu apodo es Pireca?
19: Pireca me dicen allá en Paraguay, los amigos.
6: ¿Y Pireca de dónde viene? ¿Por qué?
19: En su momento era muy pelota yara allá en mi barrio, yo era el de la pelota, entonces era muy pesado. Terminaba mi llamada en la casa, yo agarraba la pelota y me iba, entonces me decían de pesado y empezaron a decirme pireca, porque pireca es pesado. Entonces ahí empezó el famoso apodo de Pireca.
6: Y Arnaldo Castillo, vos dijiste eso de Ciudad del Este.
19: Así es, Ciudad del Este, kilómetro 10 Caraguay específicamente.
6: No, porque dice que hablen guaraní, dice Oscar Uñón, pero guaraní hablaba.
20: Sí, añe, llegó a lo, pues, va con añe guay. Ya tengo paraguayo y tena.
6: No, por eso.
20: Mandi oisa, mandi oisa paraguayo, señor.
6: Upea y nada.
20: Así, güey.
9: Arnaldo, y lo de la selección chilena, al final, ¿cómo quedó? Había un rumor, no sé si llegaste a ser convocado en marzo o no, al final, Arnaldo.
20: Mira, tuve la oportunidad de estar en la prelista de la selección chilena, y justo también me llegó la carta de Paraguay, que tenía los amistosos antes del Mundial contra Marruecos y Grecia, creo. Me llegó también la carta de reserva, entonces tuve esas dos oportunidades, pero al final no fui en ninguno ni en el otro. Al final no estuve en la lista final, pero sí estuve en la expectativa de los dos, y obviamente para uno es lindo de que dos selecciones estén mirando, y obviamente al tanto también de poder nosotros hacer bien el trabajo para seguir mostrándonos y obviamente representar a las selecciones que realmente necesitan, ¿cachai?
6: Bueno, y Arnaldo contra Boca Junior, ¿qué sensaciones da el partido contra Boca, que lo tiene a Juan Ángel Romero porque Ana Mareiro está lastimado?
20: Sí, con Ángel conversé después del partido, la verdad ahí conversé un poquito con él, es muy, muy, muy grato obviamente encontrarse siempre con paraguayo, y obviamente las sensaciones son lindas de poder enfrentar a Boca Junior, y obviamente allá la Bombonera es otra cosa, una locura lo que apoyan allá, lo que no se escucha nada en realidad, no podemos ni hablar entre compañeros porque al final... es tanto la bulla de la hinchada que al final uno siempre queda con la voz ahí en nada, pero sí es bonito, la verdad es una experiencia bastante buena allá en jugar allá en Boca.
6: Y bueno, Arnaldo, gracias por este tiempo, éxito para vos en O'Higgins, seguiremos charlando, gracias por tu tiempo, Arnaldo Castillo, muy amable.
20: No, gracias a ustedes. Un abrazo grande y que le vaya muy bien. Muchos besitos.
6: Arnaldo Castillo.
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6: Su tono nomás, chileno por la costumbre. Y sí, Oscar Ullán, así es.
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6: Vamos con el porcentaje, como vos sos puntero absoluto.
21: Pensé que era chileno el Arnaldo.
6: Darío.
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0: Antes, disculpa, no es por defenderle, pero el que habla contigo no siempre es que yo soy mexicano. Cuando hablo también de nadie bien mexicano, Dani, así que tranquilo.
21: No le conocía más por eso.
0: Es un juego de defensa de Castillo.
21: No tiene que ver.
9: Pasa que ya son 12 años.
21: 12 años que están. No le conocía al jugador. Perdón, no le conocía nomás por eso.
0: Pasa que cuando vamos se nos pega.
6: Le entrevisto a alguien y me quedo como español en 2 minutos. Si yo hablo con un español, hablo como español. Si yo hablo como un colombiano, hablo.
21: Ah, bueno, ya está. Entonces, Darío Méndez, ya será.
6: ¿Por qué te
21: pones? Porque se enojan conmigo, por preguntar nomás. Sí, era chileno.
6: Ahí te salió. Salió mexicano, güey.
21: Mi cabrón, que rompe la bola, cabrones.
0: Mira, te has dicho que
21: no mames. Si yo hablo con Guatemala de año, vivía ahí.
0: Te has dicho que no soy ciudad de letras, ni era guaraní.
9: ¿Qué pasó? Vos te salía también cuando vivía ahí.
6: Sí, para tu tranquilidad.
0: Yo me había visto.
6: Yo he visto a un colombiano y Ricardo, ¿sabe? Ah. A los 2 minutos hablo con los colombianos. No soy defectuoso, vivo bien, gracias a Dios. Eso es muy personal, se te queda. Si a vos se te queda, perfecto. Al mexicano, se te perfecto. Quedó. Si a,
21: un paraguayo
0: se va
21: a Argentina,
0: al final dijo que era. Yo siempre critiqué lo mismo y me pasó.
21: Yo no
0: una semana en Chile, se me quedó que fue para fuera hace mucho.
21: Yo no
0: una semana y después vine a casa y me dijeron tener todo en chileno.
6: Y a mí se me queda. Cuenta.
0: No. Lo que yo siempre
6: quise no lugarizar decir le dice güey.
21: Yo no le conocía nomás. Al final resultó ser paraguayo, yo pensé que era chileno.
9: Pero es una cosa más nuestra, porque por ejemplo el argentino vive siglos en...
0: Sí.
22: Totalmente de acuerdo. Yo viví 6 meses en Chile, ni una palabra se me quedó de Chile.
9: Es raro que
22: viví 3 años, casi 4 años en Colombia, no se me pegó ninguna. Vivo acá hace 21 años y sigo hablando como jurepa. Bueno, quiero que se me pegue más acá y no puedo. O sea, es increíble.
6: Yo me voy a la Argentina, o sea, mejor a volver.
22: Digo, es más de acá, estoy de acuerdo con vos.
6: Callao, voy a decir, sí, me voy a lo
21: no
6: mejor. Callao.
21: Yo pensé que era paraguayo.
22: Duro, hasta que no dijo que era de sentido del este.
6: Él necesita
21: la defensa. No me importa que hable chino, japonés, paraguayo. Me importa, no sabía. Era paraguayo,
6: sí. Y cuál es el problema, sí,
22: ¿Cuál es el problema?
0: Hablando de eso, veo aquí en los comentarios que le gusta mucho a la gente Castillo. Inclusive dice, wow, más que nuestro delantero de la selección, más
22: no,
0: que
22: no,
0: la selección
22: no,
0: que
22: vaya bueno, bueno,
0: buen delantero,
22: bien,
0: buen delantero.
22: Buen delantero.
0: Atención, fútbol paraguayo que está en busca de delantero, sí. Castillo.
21: Para la selección, decimos.
22: Es un buen delantero.
0: No, para fútbol paraguayo, por lo menos.
1: Se mueve bien, se mueve bien.
21: Selección.
0: No, los comentarios de la gente rápidamente en YouTube están.
9: Y está teniendo un buen semestre, varios goles, hizo 12.
22: Es buen delantero.
21: Tendrá 27 años, pero no.
0: ¿Cachai?
21: 29 años.
0: No creemos polémica
21: de
0: esta, por favor.
21: ¿Cachai?
0: ¡Viva la España!
22: Ahí háblate con el padre.
21: Terminemos con esto, por favor. Si no va a quedar un polémica al pedo.
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6: Jacinto Herrera vivió años en la Argentina y vino y habló. Jamás se le quedó.
1: Sí, pero hay gente que va a Clorinda a comprar cosas y viene.
6: No,
1: y
6: dice,
1: ayer me fui allá.
22: Cierto,
1: le
22: quise
21: dejar. Soy yo, quiero comer soy yo.
1: Sí, el paraguayo adopta muy rápido el...
6: Me incluyo, que si yo hablo una entrevista con un... Me incluyo. Shane, me incluyo.
1: ¿Y eso que tenés?
6: Y me, se me queda viaje colombiano y termino yo hablando con acento colombiano.
1: Sí, pero después termina en voz, Arturo. Sí,
21: lo
1: termina,
21: que no te pero sale brasileño, Arturo.
6: Ah, no, no, termina. Como le pasó al niño, Arturo, se va a volver.
21: ¿Sí? Lo que no te sale es brasileño. No, hace entrevista en Brasil.
22: Sale bien
21: el portugués. Ah, más o menos nomás. Maneja bien mezcla. Bastante mezclado.
1: Portuñol.
21: Portuñol, sí.
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6: Tiene grabación Oscar Ullón de Adeni Caniza cuando él dice, escúchame güey a los periodistas, ¿cierto?
21: ¿Cuándo fue? Hace años.
1: Pero viviendo allá.
0: Sí, acá tiene grabación. Ayer, por ejemplo, me saltó en TikTok una nota a Pepe Cardoso. ¿Y cómo sí le estaban criticando por el tema de la tonada?
21: Ah, ¿en
0: porque
21: serio?
0: Él, no manches, güey, ¿cómo llegaste con Luca? Ahora están de moda las notas en práctica sí, y todo. Y Pepe Cardoso era.
1: Pepe era Dios,
22: ¿no? ¿Cómo mexicano?
0: ¿Cómo mexicano? Todo
21: no, pues yo a Arnaldo no lo conocía, por eso no
0: más. Ah, claro.
21: Yo tampoco lo conocía. Chileno. Ah, al final.
6: Sí, parecía, por eso le pregunté.
22: A mí pareció lo mismo.
21: Mira, ahí está.
6: Por eso le pregunté. ¿Querés decir, cómo, muy... querés seguir hablando y te voy a decir qué hace huevón le puse?
21: Ah, mira,
6: ¿vos no escuchaste en la entrevista?
21: Sí, sí, escuché.
6: ¿Y qué le dije yo?
0: Por eso después metió el guaraní también dijo.
21: Metió guaraní, muy bien.
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3: Comandante, este Denny que se junta mucho con Pope, anda muy revolucionario. ¿No viste por su foto de hoy con la pose tirando besos? ¿Qué es lo que piensa de la vida de este muchacho?
6: Un Pope Pinci.
22: ¿En serio? Sí. ¿Está revolucionario? ¿Como
21: no,
22: el Che? ¿Como el Che?
21: Mira, no.
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6: ¿Quién es puntero el porcentaje?
21: Yo, señor.
9: Denis.
22: ¿Cómo está, Víctor?
9: Cuatro hizo Denis la primera fecha.
21: Señor.
9: Después dos hizo Jorge. Dos hizo Germán. Uno Ricardo, uno Víctor. Así estamos.
3: Claro que el brasilero también se te pega, Denis. Pregúntale nomás al comandante. ¿Verdad, comandante? Cuando estás con mucha motivación, te sale muy bien.
6: Vos estás con motivación. Sound.
23: San Bernardino.
22: Impecable.
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6: Arrancamos entonces con el puntero absoluto.
24: Pídale un crédito.
6: ¿Cómo?
4: voy a darle un crédito, un 60-40.
5: No había pregunta, ¿puedo?
4: Sí, señor, adelante.
5: Rubiño Ameliano.
4: 60-40, un crédito a Rubiño.
5: Germán Cafa.
8: 40-60.
5: Gana Ameliano.
8: Sí, señor.
5: Víctor Villalba.
10: 50-50.
5: Empate, Niño Jorge.
0: 60-40.
5: Gana Rubio Ñu. Ricardo F.
0: 40-60.
5: Gana Mediano. Qué chica está dividida la
4: parejísimo.
8: El único flan, Víctor.
4: Empate.
10: 50-50.
21: Pero puede ocurrir eso, ¿eh? Sí. Muy
8: parado, Ricardo.
5: Pero parejo,
8: flancito.
10: Presiento que va a dominar a Meliano, va a hacer 15, 20 toques y va a terminar en pase.
8: Si le queda Torale, ¿qué pasa? Sí.
10: Y una va a meter de 10, probablemente.
0: Hoy era de 2 nomás, era de 10.
10: Para que no se me pase, yo di empate, Ricardo dio a Meliano, Ricardo y Germán a Meliano. Y Denny y Jorge Rubio Ñu.
5: Así es. Perfecto. Dice Pablo Jugovic.
21: Paulo.
5: ¿Sabe quién es el hijo de quién? ¿De quién?
21: De Jugovic, Toto.
5: Brillante,
21: dice. Fue mi compañero, Pablo, en la sub-17 de la selección paraguaya.
5: Escuchaste, Pablo, Denny quiere hablar como buen portugués, pero no puede.
0: Era bueno, es que vos, era bueno, Pablo.
21: De zurdo, sí. Delantero.
0: De libertad era.
21: De libertad. No te sale, Arturo, el tema de brasilero. Y ya son muchas entrevistas en Brasil y no pasa nada con tu portugués. Pero no que te diga la cita, ¿verdad? Que,
5: Pablo, sub-20, dice Denny Caniza.
21: Sub-17.
5: Pablo. Pablo Jugovic, ¿me escucha? Pablo.
21: Te cortó.
5: ¿En qué categoría fue?
21: Sub-17, Arturo.
5: Sub-20 también. Selección.
21: No, pregúntale, no puedo.
0: No, pero él está diciendo.
5: Pablo dice, sub-20 también dice.
21: Ah, también, ah, puede ser, perfecto.
0: Ese es el Jugovic te borró.
21: La dupla era Pablo Jugovic, Cafarena.
0: Ah, qué era buen, qué bien delantera. Jugaba Cafarena.
21: Sí, Ricardo Cafarena. Número 9.
5: Pastor Lucio Palacio habla como colombiano, Monito González también.
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25: Arnaldo aprendió a hablar en español ahí, güey. Por eso, güey. Acá hablaba guaraní nomás, güey. Seguramente.
5: Ah, por Castillo.
21: Ah, por Arnaldo.
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5: El papá de Toto Jugovic. ¿Vos lo viste a Toto?
21: No, no, señor.
5: ¿Y en qué mundo lo que hubo?
21: No, en los años 70 fue eso.
5: La transferencia casi más cara en toda la historia.
21: Del fútbol paraguayo.
5: Cuando fue transferido de Libertad a Guaraní en la época de Sosa Gutiérrez. 60,
21: por ahí, los años 60.
5: Sí, que para 70.
21: Ok.
5: Creo que fue la transferencia más cara.
21: No.
5: Cuando Chema pide por él. Y es transferido de Libertad a Guaraní, Toto Jugovic, jugadorazo en la época. Y una transferencia más cara. ¿Sabe por qué sé?
21: No sé.
5: Porque se firmó un pagaré. Y ese uno de los que firmó el pagaré fue mi hermano Humberto Ruín. Yo cuando vi todo el mundo casi me desmayé. Firmó Sosa Gautier, Luis Jerkovich, secretario, y Humberto Ruín firmaron el pagaré de la transferencia. De
21: Libertad.
5: De Libertad a Guaraní. Salvo que esté equivocado y alguien me diga lo contrario. Para mí la transferencia más alta del fútbol paraguayo se registró con Toto Jugovic, de Libertad a Guaraní.
8: Sí, ¿qué origen es ese apellido, Arturo? ¿Eh? Jugovic, ¿qué es? ¿Yugoslavio o yugoslavo? Porque es, no es común ese apellido.
21: Sí.
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5: Dice Fero, con esa plata se compró la propiedad sobre Artigas. Se mudó la orientación de la cancha, dice Francisco Vilar. Acá estoy viendo esto. ¿Quién escribe? Si en el ojo le diste, Francisco. Es así. Me callo nomás la cantidad. Bueno, dije, es así como vos decís. Probablemente es Yugoslavia el apellido.
8: Ah, Yugoslavia.
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5: Dice Oca Ullón, el Peque Benítez españolísimo hasta hoy.
0: Sí, aquí encontré un recorte que el propio Chapecoense de Brasil estaba en búsqueda de Castillo. No se cerró. Hace dos semanas informaba un colega que Chapecoense quería a Castillo.
21: Mira, a Ronaldo.
0: Está en consideración de equipos importantes del fútbol brasileño, porque por más que esté en zona baja, primera división, ¿verdad?
5: Para que vos sepa.
21: Sí, señor.
5: Le dice un martes, oirá la leca. No importa un huevo si los pendejos y no quieren saber. Le voy a enseñar, aunque no quieran aprender. Para que no tiene historia porque no quiere. ¿Sí? Le dice Chema Rodríguez a Sosa Gautier, Wajel
11: Cobos. Vení, podemos aprender.
5: Le quiero al 8 de Nacional, le dice. Y le mira a Sosa Gautier, le dice, niño, todo. Quiero el 8 de Nacional. Hacen la propuesta nacional. O Pequiñones. ¿La delantera sabe cuál era?
21: No.
5: Cecilio Martínez, O Pequiñones, Tucu Ramírez, Cabrera y Garay. Repetí conmigo. La famosa delantera nacional.
21: ¿Cuatro?
5: A la puta. Cinco. Cecilio Domínguez.
21: Cecilio Domínguez.
5: Cecilio Martínez.
21: Cecilio Martínez.
5: O Pequiñones.
21: O Pequiñones.
5: Tucu Ramírez.
21: Tucu Ramírez.
5: César Cabrera.
21: César Cabrera.
5: Y Garay.
21: Y Garay.
5: Le lleva al 8 de Nacional.
21: Ope o Open.
5: Ope, Ope, Ope, Ope, Ope Quiñones. Le lleva al 8 de Nacional. ¿Qué es lo que me mira? No querés saber.
11: Gracias al querido, esa hinchada que te brinda su calor.
0: Este es Roque Cubilla, vamos a dejarlo. Canta bien, Roque.
5: ¿Qué pasa, Germán? ¿No le interesa a ustedes?
0: No, sí, claro que sí.
5: Quiere lo que es el fútbol. Y le mira a Sosa, ¿entiendes? A Sosa, quiere. Se va y le plantea Nacional. Ope Quiñones. Le tiene el viernes ya Guaraní a Ope. Cierra Guaraní. Época de oro con Nacional. Juegan Olimpia, Guaraní Olimpia. Guaraní gana 1-0. Gol o Pequiñones.
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5: Bueno, vamos ahora con qué partido, Nino. De
0: para que os explicaré si vosotros lo entenderéis. Dos de mayo.
21: Ahí está.
22: Hay un ejemplo, Arturo. El españolísimo.
0: ¿Para qué os explicaré si vosotros no entenderéis?
5: Yo soy español.
22: Claro. Español, por, Ricardo.
0: Versear de
22: polifuncional, Ricardo.
5: Vamos con Manolo. Un saludo, Manolo, y gracias por la entrevista. Valoro muchísimo como periodista. Y que sepa que valoro muchísimo el momento que nos concedió en la entrevista a Manolo.
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5: 2 de mayo, Cerro Porteño. Variante en Cerro, entonces, Víctor.
10: Solo entra Blas Rivero por Guillermo Benítez. Y el mismo equipo. Fabricio va a estar en la banca.
5: Y
10: Fabricio.
5: Jonathan Torres.
10: Y Jonathan Torres suplente. La vez pasada no entró por el tema de extranjeros, eso explicó claramente.
5: ¿Y en el arco?
10: Holland. Rojo.
21: Rojo.
22: ¿Está recuperado ya?
10: No, Meroya no está en la lista.
5: Bueno, no, Ricardo, F2 de mayo cerró.
0: 40-60.
5: Gana Cerro para Ricardo F. Germán.
22: 40-60.
5: Gana Cerro para Recordman.
21: 40-60.
5: Gana Cerro Niño.
0: 40-60.
5: Gana Cerro Víctor. Presenta la mesa para decir que Cerro gana. ¿Cómo será el partido?
21: Yo leí a 2 de mayo y contra Rubiño precisamente, y la diferencia que hubo fue el gol de CR7 Pedro Juanino.
0: Sí, era partido era para empate Rubiño. Empate a Rubiño. El primer tiempo me gustó Rubiño. Sí. A Rubiño no tuvo gol, le costó.
21: Y entró
0: CR7
21: Pedro Juanino. Golazo metió.
22: Eso es lo que tiene que mejorar Cáceres. El festejo, el gol más.
0: El festejo.
21: Pero fue un golazo.
10: Tres golazos metió.
0: ¿Vos sabés qué le respondió, Germán, la defensa? La preferencia hizo el Siu.
5: Siu.
0: Un poquito, pero siete.
21: CR7.
5: Pero ahí en español o portugués, porque ahí
22: tiene los mejores goles de fútbol.
10: Claro. Dos de los últimos tres torneos.
5: Los goles son golazos. Sin ser pesimista. O voy a ser pesimista. Si Cerro no gana, ¿qué pasa? El empate a Cerro no le sirve.
0: No, no
22: le sirve. Es como una derrota. Solo ganar le sirve.
5: ¿Y qué presión va a tener Cerro en eso?
21: Y
10: va a ser un pésimo arranque de dos partidos sin ganar.
5: No, pregunto nomás si no gana.
10: Y si, por ejemplo, hoy empate y Libertad gana ya 5 puntos abajo de Libertad. ¿Y ahí lo toda... mismo Olimpia, meto a Olimpia en el mismo
0: lugar. Todo va a apuntar a Jola nuevamente.
10: Claro. Pero 5 puntos abajo.
21: Pero Libertad no le alcanza con lo que tiene. Libertad no le alcanza con lo que tiene, ¿no?
1: No le alcanza.
22: Pero si Denis le puso campeón.
21: Demostró.
1: Pero jugando a Guapo va a ganar 3-4 partidos.
21: No, Guapo atacó. Claro, Libertad a Olimpia.
1: Argentina.
21: Vos no viste el partido.
1: Jugó a lo Guapo y llegó gateando a la final.
21: Pero Libertad atacaba. Estar 5-2. Es un
10: Libertad
21: equipo.
10: Es mucho. De Libertad, no te. Otro club nacional guaraní te diría remontable, pero
21: hoy
10: Libertad.
21: El equipo Libertad propone, ataca. O sea, no es que se quede ahí esperando.
1: Primero no tiene arquero. Para empezar, no tiene arquero.
21: ¡No tiene arquero! No, me estás jodiendo. ¿Cómo que no tiene arquero?
1: Demostró Mourinho que no es arquero, seguro. Ya lo demostró.
21: Pero atajó 2-3.
1: Una vez le pateó.
21: Y bueno, atajó.
1: El otro
21: esa.
1: Pateó Brian Romero al córner.
22: Yo creo que está siendo muy duro. Con
21: porque la defensa anduvo bien de Libertad, por eso también. O sea, no.
1: Pero eso es todo un fenómeno. Me chaña, no me manco para Libertad.
21: 10 años de periodismo.
1: Si no la ganaba, seguro.
22: ¿Y por qué no estaba Edo?
1: Es que te enamoras fácil, Denis Canisa.
21: Tiene a Pachi, tiene a. ¿Cómo se llama? Mansur.
10: Pero yo hablo en un escenario de que gane Libertad, claro. Y no ganen Olimpia y Cerro. Ahí sería 5 puntos o 6 puntos.
1: No es lo mismo que te sigan Cerro y Olimpia que te sigan Guaraní Luqueño. Siente la presión, van a sentir la presión. Libertad tiene todos chicos, todos jóvenes son.
21: ¿Qué va a ser jóvenes?
1: Son jóvenes. ¿Cuántos jóvenes Espinosa, tienen?
21: Espinosa, por ejemplo, ya tiene experiencia.
10: Pero
21: Camposano tiene experiencia.
10: Sí,
21: pero
10: Salvo Mansur, que no ganó.
21: Morillo. El lateral derecho tiene
22: Morillo tiene Copa América en su espalda.
1: Después vino Macri.
10: Robert Rojas salió campeón.
22: Me encantaba tener
1: Mansur.
22: Yo
1: entiendo
22: a Ricardo. Yo estaba diciendo
10: que
22: hombre
10: fue campeón.
6: Interpretándole a Ricardo, si vos le interpretás en lo que dice.
21: Yo no lo interpreto, Arturo.
1: Y es que te, no es fácil
6: que el partido entre Libertad y Olimpia. Olimpia no dio crédito en fútbol.
21: No.
6: Y Libertad hizo lo que tenía que hacer y se llevó la victoria, interpretándole
1: claro,
6: a Ricardo.
1: De Guapo se llevó la victoria.
6: Claro, lo que dice Ricardo sin menospreciar la Libertad. Habría que verlo y verlo.
21: No, obvio.
6: Eso
10: sí,
6: es lo
10: sí,
6: que
10: claro,
21: no, empezar así ganando la Olimpia no es poca cosa.
6: No, y la manera como Olimpia encaró el partido, así
22: pero lo que dice Víctor.
10: Por eso yo ponía el escenario.
6: No es que maravilló Libertad.
10: Gana Libertad y no ganan Olimpia y Cerro. Ya ves que Libertad está 5 o 6 arriba.
1: Sí, pero recién empieza Víctor. Bueno, no,
22: está bien, pero pelearle un título mano a mano a Libertad no es lo mismo que pelearle a otro equipo. A eso es lo que dice Víctor.
1: A Libertad de antes, sí. A Libertad
22: Libertad, Olimpia y Cerro. Pelearle un título siempre es bravo.
21: El rival para Libertad es Olimpia y Cerro. Ya le ganó Olimpia.
1: Y sí.
21: Y sí. ¿Qué?
1: ¿Y qué?
21: ¿Y qué?
1: Y ya es campeón ahora. Hay que darle el título porque le ganó Olimpia.
21: Es serio candidato, obviamente.
1: Claro que le va a ganar Recoleta también.
22: Si bien no jugó lindo, yo veo una notoria mejoría en Libertad.
1: Un orden.
22: Sí.
1: Un orden táctico.
21: Yo vi lo mismo vi con Samudio. Sí, lo mismo vi con Samudio.
22: Sí, vamos a ir viendo después los próximos partidos. Claro,
1: no le querían a Nerí. Este equipo pone huevo.
22: Ricardo, pero los otros
10: Libertad.
22: Ricardo,
1: pero después.
22: Ahora los otros Libertad le hacían goles siempre.
21: Es una buena prueba de Recoleta. Todos el club atacan.
22: Sí, por eso.
21: Ahí va a haber mucho goles.
22: Está como Recoleta. Muy cruel.
1: No, no tiene arquero. ¿Qué fue lo primero que pidió Chiqui cuando llegó a Libertad? Un arquero y un 9.
22: Pero porque le dijo, pero el gusto de Chiqui, no quiere decir que tenga la verdad absoluta.
1: Bueno, ¿cuántos goles? Chiqui no, ¿cuántos goles se comió el año el campeonato
21: contrató
1: pasado?
21: Muy bien Libertad sí, Central,
22: pero ahora se comió bien, ahora está jodido.
21: Freire, por ejemplo,
1: se come todos los goles.
22: Ahora está bien. Lo hablamos siempre de Olveira. Salió campeón, la rompió y hoy no está bien Olveira y ya está, son momentos.
21: Aquí
22: lo único distinto no están acá, están en otro en la liga.
21: ¿A quién no le
22: quieren
21: Libertad hoy en día?
1: Yo no tengo
21: por qué
1: quererle o no
21: quererle a polémica.
1: Nadie. No, que me enamore de
21: muy buen partido Libertad frente a Olimpia.
6: No entiende.
21: ¿Cómo que no entiende?
6: Que la impresión que causó Libertad puede ser voluntad,
1: sí.
6: Entrega, lucha.
1: Y no te va a alcanzar siempre.
6: Lo que quiere volver a verlo, ¿no? Es que vos por ejemplo tenés
21: el gol que hizo Villalba, por ejemplo, es obra de arte. Obra de arte fue el gol de Villalba.
1: Tienen mucho más, después el público les va a llevar para adelante.
21: ¿Quién tiene más?
1: La cuarta fecha.
21: ¿Quién tiene más?
1: Yo te voy a hacer una cosa. La quinta, sexta, séptima fecha. Para ser generoso, séptima fecha. Van a jugar Cerro Guaraní. Serbio, 1, 2, 3, 4, corner. ¿Va a tener la pelota Rofo? 1. 2. No le van a apurar los árbitros.
22: Que los árbitros le van a ayudar.
1: No le van a... Siempre son beneficiados los grandes, Germán.
21: Excelente siempre. Trabajo del arbitraje.
1: Primera
21: en esta
1: fecha. Primera fecha.
21: Va a seguir así.
1: A mí me gustó muchísimo. ¿Sabes qué arbitraje? ¿Sabes qué arbitraje me gustó? Porque está flaco. Carlos Pol.
10: Él estuvo en Recoleta. Recoleta San Lorenzo.
1: Muy bien, Pito. Flaco. Cerca
22: el gol
1: de la
22: que
1: jugada.
22: No viene el nuevo niño, ¿vos que estuviste ahí?
12: Sí, bien dando un lado. Pero ¿sí? Era jugada asistente.
1: Pero pitó antes.
12: Offside.
6: Pero también el departamento a veces ya dio ese informe.
10: Sí.
1: No, Carlos Pol viene.
10: La que teníamos duda ayer se explica con lo que decíamos, que le desequilibra un poco. El jugador de Luqueño.
1: Claro.
10: Y
1: es lo que dijo.
21: Desequilibrio.
1: Pero Germán te dijo eso. Germán te
21: dijo.
13: Esto ya va a ser de vuelta. Una carrera de tres, ¿verdad? Olimpia, Cerro y Libertad.
6: Doctor Escabones.
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5: Vamos a recordar, Gustavito, para, como dice el niño, esto hicimos antes del comienzo del campeonato, el pretendiente y los candidatos. En la mesa, Germán, Víctor, Ricardo y Niño le pusieron a Olimpia campeón. ¿Y qué pasa, Recordman?
14: Recordman, el único.
5: Y el único le puso a Libertad.
14: Sí.
5: Fue este voz.
14: Sí.
5: Pero un agregado, Cerro no aparece candidato para ustedes.
14: No.
5: Cuando quiera, Gustavito. Puesto número 6, el pretendiente. El pretendiente es Recometal Acecho. El sexto, ese pesca algo. El pretendiente se llama, y después están los cinco candidatos. Yo no digo pretendiendo ser candidato, pero está la acecha. Es un clásico de fútbol hablando de lo que estamos haciendo. Germán Cafa, el pretendiente.
15: Puesto número 6. El pretendiente.
22: Triniense.
5: Ricardo F.
15: Puesto número 6. El pretendiente.
22: Triniense.
5: Niño Jorge.
15: Puesto número 6. El pretendiente.
22: Ameliano.
5: Recordman.
15: Puesto número 6.

0: a Melian.
1: El quinto, vamos, entonces.
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1: Ricardo F.
3: Puesto número 5.
4: Guaraní.
1: Víctor Villalba.
3: Puesto número 5.
0: Nacional.
1: Germán Cafa.
3: Puesto número 5.
4: Nacional.
1: El Recordman.
3: Puesto número 5.
5: Guaraní.
1: El Niño Jorge.
3: Puesto número 5.
4: Guaraní.
3: Puesto número 4.
1: Niño Jorge.
3: Puesto número 4.
4: Nacional.
1: Recordman.
3: Puesto número 4.
5: Nacional.
1: Ricardo F.
3: Puesto número 4.
4: Libertad.
1: Víctor Villalba.
3: Puesto número 4.
0: Guaraní.
1: Germán Cafa.
3: Puesto número 4.
4: Emiliano.
1: ¿Qué tenemos ahora?
3: Puesto número 3.
1: Ricardo.
3: Puesto número 3.
4: Nacional querido.
1: Germán.
3: Puesto número 3.
4: Libertad.
1: Niño.
3: Puesto número 3.
4: Libertad.
1: Víctor Villalba.
3: Puesto número 3.
0: Libertad.
1: Recordman.
3: Puesto número 3.
5: Cerro Porteño.
3: Puesto número 2.
1: Ricardo.
3: Puesto número 2.
4: Cerro Porteño.
3: Puesto número 2.
4: Cerro Porteño.
1: Niño Jorge.
3: Puesto número 2.
4: Cerro.
1: Recordman.
3: Puesto número 2.
5: Olimpia.
1: Víctor Villalba.
3: Puesto número 2.
0: Cerro.
1: El título en la mesa de fútbol a lo grande para los compañeros.
4: Víctor Villalba, el campeón, es...
3: Puesto número 1.
0: Olimpia.
1: Ricardo F.
3: Puesto número 1.
4: Olimpia.
1: Niño Jorge.
3: Puesto número 1.
4: Olimpia.
1: Germán Cafa.
3: Puesto número 1.
4: Olimpia.
1: Para Dito, para Ricardo, para Niño, para Germán Cafa. Olimpia será campeón del clausura.
4: Recordman.
3: Puesto número 1.
5: Libertad.
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1: Para la mesa, entonces, para los integrantes de la mesa, Víctor es Olimpia campeón, Germán Olimpia campeón, Ricardo F. Olimpia campeón, Niño Olimpia campeón, y el Recordman le dio a Libertad, ¿verdad, Recordman?
5: Sí, señor, así y es.
1: Firme, Tex.
5: Firme.
1: Bueno, hoy está de cumpleaños la señora Marina Medina, la mamá de Fernando. Así que, señora, que pase muy bien, muchísimas felicidades. Acá estamos con su hijo Fernando, así que para la señora Marina Medina. ¿Quiere que diga la edad? Cumpliendo 50 años. Muchas felicidades, señora Marina Medina. Acá haciendo tu hijo, está con nosotros como el año pasado. Entonces, el año de menor ya le felicitamos. Señora Marina Medina, muchísimas felicidades.
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8: Un saludo, igualmente hoy estaba haciendo unas gestiones en la municipalidad de Lambaré. Carlos Pereira, un oyente, en uno de los momentos de la gestión, allí me paró, le mandó saludos a Víctor, comandante, le sigo siempre. Y después le digo en privado el otro mensaje que me dijo Víctor para Víctor de Carlos Pereira. Y después a toda la mesa y varios que me pararon, que a quien no le pedí el nombre.
1: Bien,
8: no, a Víctor le hizo llevar un mensaje. No, pero bien,
0: gracias,
8: Víctor.
0: Gracias,
8: no
0: es para mal. Saludos, Carlos.
8: Sí, a los
0: gracias,
8: dos que nos quieren.
0: Y a nosotros
8: no
0: envió mensaje.
9: Y a mí.
0: No nos mandó saludos.
9: No, sí,

0: especial a Víctor Villalba, le gusta su periodismo. ¿Cuál es el problema?
1: Solo a Víctor y a
2: Arturo. Y saludo para nosotros.
3: Ricardo, para nosotros.
4: Sí, y varios otros que no dejaron su nombre, pero sí.
3: ¿Cómo se llama, niño?
4: Carlos Pereira.
3: Carlos Pereira, un abrazo de parte nuestra, igual.
4: Pasa que estaba un poquito acelerado con los tiempos porque ya me ganaba. Entonces, Carlos Pereira sí me quedé y le pregunté su nombre. A los demás ya no me dio el tiempo.
5: Bueno, 13-8.
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7: Los jugadores que aparecieron en escena. A título personal, yo no sabía quién era Freire, no hay ningún pecado. Freire, central de Libertad, sí, muy bueno.
3: Yo lo conocía de Independiente.
7: Freire.
3: Pero me sorprendió cómo jugó.
4: Jugó en Palmeiras también, Arturo.
3: Sí, también. Ah,
8: tiene buena carrera.
4: ¿En qué año vivió? En
3: Panathinaico de Grecia.
8: Jugó en Grecia.
3: Buen recorrido tiene Freire.
8: Jugó en Inter Miami.
4: Intermitencia.
7: No, pero está acá. Digo, no lo vi, pido disculpas. No, ahora me
4: pregunté. Es un buen central, eso pregunté.
8: 32 años.
7: Por eso pregunté, Freire.
4: Tiene un buen currículum.
7: Es buen central, maneja al fondo.
4: En México también, Pumas.
7: Y sigue encima. Va a ser líder en la línea defensiva de Libertad.
2: Sí. Con Rojas. Se llevan bien.
7: Otra cosa es Rojas. Jugó de un partido muy especial, con un temperamento de la gran puta. Metió, se fue. Robert Rojas.
4: ¿Pero qué posición jugó?
2: Central.
3: Central.
4: ¿Es su posición, Arturo?
7: Sí. Yo pedí que
4: no, lo jugué. No, porque lateral no va a rendir nunca.
2: Alan.
8: Él es estuvo bien Alan Benítez.
7: Pero
8: Benítez,
7: el fútbol es contagio también. Si Freire y Rojas juegan así, van a ser 2 centrales de
2: y
7: gran
2: entrega. Y el arquero
7: de
2: Libertad muy bien.
4: Sí, buen partido.
2: Sí, seguro.
4: Por más que a Ricardo no le guste, hizo un buen partido.
2: Muy bien, Mourinho.
7: ¿Quién lo llamó a la selección?
4: Carnero.
3: Carnero por poco no lo llevó a Dragoto a la selección.
8: Que en eso tiene razón, porque jugaron todos juntos. Iván Ramírez, Espinosa, jugó Ernesto Caballero.
3: Pero estaban en buen nivel. ¿O no?
8: De selección, no sé. Pero estaban en Paraguay bien, en el fútbol paraguayo. Ellos jugaron todos juntos.
3: No me acuerdo de Mourinho, estaba muy buen nivel. Sí. Lastimosamente le fue mal la Copa América, pero estaba en buen nivel. De Mourinho hablando
7: específico. Ganero no tenía con la U de Chile.
8: Los Católica, Universidad Católica.
3: ¿Cómo está?
8: Sí. Está segundo.
3: Y lo eliminó a Boca de la Libertadores.
8: Levantó el año pasado cuando él agarró.
3: Sí.
8: El equipo estaba a mitad de tabla y lo clasificó a Copa Libertadores. Y en. Aunque tengo que ver, para mí que ya está puntero. Voy a buscar cómo está.
3: Pero para mí, Ganero los puso a. Darío. A Mourinho la copa.
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7: Mira, Pablo, che, Fernando, vení, po, Facundo, una pregunta. Ahí nomás sobre tu micrófono.
3: Sí. Fe.
8: Está segundo, para no dejar mal dato. Segundo, Colo-Colo puntero con 39, segundo, Boca Católica 27.
3: ¿Está
8: como
3: Bocinha? ¿Está Bocinha? Bocinha
8: con Colo-Colo.
7: Facundo, venga, vení, Fernando, si no va a tener ni problema con Urbano, va a tener problema.
3: Los mellizos.
7: Si es que en exclusividad.
2: Fernando, Facundo.
3: Denis. Esos mellizos.
7: Son mellizos. Se va Víctor, se van todos.
2: Adelante.
7: Los Cumbita.
2: Tiene la palabra.
7: Urbana para los juveniles.
2: Sí, los juveniles.
7: El para los juveniles, el campeón Ibice.
2: Sí.
7: La Habana para los juveniles. ¿Qué tal, Fernando?
9: Todo bien, señor.
7: ¿Qué tal, Fernando?
9: Bien, señor. ¿Cómo está?
7: ¿Qué tal, Facundo?
9: Bien, señor.
7: La pregunta es esta para los juveniles. Ustedes están acá no por reglamento, aclaro.
9: Claro.
7: Ustedes no están acá por reglamento.
9: No, están los más en reglamento acá.
3: Ya pasó.
4: Pumba grande ya pasó, Arturo.
7: ¿Y quién te dijo que diga eso? Yo te pregunté.
9: No, sí.
7: Estos son los pendejos. Es que me da por las quintas las bolas. Perdón. No, sí, el que dirige el programa soy yo todavía. Facundo, para vos el campeón va a ser, para vos,
10: Puesto número uno.
9: Cerro Porteño.
7: Para el juvenil Fernando.
10: Puesto número uno.
9: Libertad.
7: Y para Fernando Norio.
10: Puesto número uno.
9: Olimpia.
7: El subcampeón para Facundo.
10: Puesto número dos.
9: Olimpia.
7: ¿Y campeón le diste a?
9: Cerro.
7: ¿Y vos, Fernando, juvenil?
10: Puesto número 2.
9: Cerro Porteño.
7: ¿Y vos, Norio?
10: Puesto número 2.
9: Libertad.
7: ¿O a quién le diste campeón y vice?
9: Olimpia, campeón, vice, campeón, Libertad.
7: Cerro, nada para vos.
9: Nada de nada.
7: Para vos, Facundo.
9: Cerro Porteño.
7: Campeón.
9: Campeón.
7: Escuchaste, Gustavito, para Facundo es Cerro Porteño, campeón de clausura.
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7: ¿Y para vos?
1: Yo dije Libertad.
0: ¿Libertad?
1: Libertad.
0: ¿Quiere decir que Libertad está con...?
2: Sí.
0: ¿Dos ahí? Dos ahí. ¿Lo de Libertad cómo lo vieron contra Olimpia, vos?
1: Bien, me gustó la actitud. Prácticamente fue el equipo de Aedo. Lo que dijo Rubén Titore semanas antes del campeonato fue lo que mostró en cancha, porque por juego no fue mucho. Y alguien que se va a meter en el equipo, yo creo que es Iván Ramírez, el que ingresó en el segundo tiempo, el que baja para el gol de Pedro Villalba, tu delantero.
2: El ex Guaraní.
0: Y muchísimas gracias, Facundo. Y vos, Vita ahí.
5: Y yo opino igual lo que dijo Aedo después en conferencia, lo que nos dijo también Titore. Aedo llegó, ordenó un poco más el equipo, está jugando con las piezas que tiene, también los refuerzos que trajo, como Freire, que ingresó muy bien, tal vez lo mejor que tuvo Libertad en ese partido. Y coincido también que Iván Ramírez se puede ganar tranquilamente la titularidad.
0: ¿Vos qué edad tenés, Facundo?
11: Yo, 20.
0: ¿Vos?
5: 20.
0: ¿Y vos, Fernando Norio?
12: 26.
0: Ya está. Ha sido un gusto, Fernando Norio. Ha sido un gusto.
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0: 26 tiene
2: Fernando. Analiza bien lo que está ahí el fútbol, Arturo.
0: ¿Y qué son criaturas? Son.
2: No, analizan bien.
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0: ¿Vos tenés, Víctor Villala, tu WhatsApp?
8: Sí, habilitamos a partir ahora 0971-1080-10. Bueno, audio hasta 16 segundos de duración.
0: Cuando quieras.
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0: Zidane, técnico de Francia.
8: Sí, así es.
0: Campeón de la Champions con Real Madrid.
3: Italia también tiene técnico.
8: Mancini. Alemania también cambió. Klopp va a ser el nuevo técnico.
0: Exacto. Te lo dijo Klopp. Lo ofenden a mis. Él es el que dijo.
8: Sí.
0: Lo ofenden a mi familia y me voy.
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0: ¿Qué tiene Víctor Villala?
8: Audio.
14: Saludos, comandante. Saludos, muchacho. Cachito Aurea Azul, siempre con ustedes.
0: Muy bien.
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0: Después recordamos con el niño la intermedia, siempre le damos destaque nosotros en fútbol grande a la intermedia.
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0: Mucha fuerza a Lorenzo Villalba. Por lo que pasó, Lorenzo, le escribí ayer. Mucha fuerza a Lorenzo Villar.
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16: En el fútbol no hay lógica, no me salga que Cerro, que Libertad, que Olimpia, nomás tienen que ganar siempre. Luque jugó como varón, como hombre jugó, y ganó, carajo.
0: ¿A quién le dijo?
2: Luque.
8: No, sobre el tema el segundo tiempo la muy bien. Lógica de los títulos, pero miremos quiénes ganaron los últimos títulos y siempre están tres nombres repetidos. O sea,
2: pero Luque mejoró mucho lógica en el segundo tiempo, el primer tiempo fue muy parejo con Guaraní.
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0: Ocurre que está con Pope Pince toda la mañana.
2: Perdón, señor.
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17: Los juveniles analizan mucho mejor el fútbol, es lo que están ahí en la mesa.
0: ¿Cómo dijo?
2: Es lo que te dije. Los juveniles analizan mejor el fútbol.
0: ¿Y oportunidad?
2: Que Ricardo F. dice.
0: Ah, dijo.
2: Sí, así dijo.
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0: ¿Los juveniles analizan el fútbol mejor que quién?
2: Mejor que Ricardo F., así.
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11: Comandante, contanos vos, Rabel, el día que te mandó llamar Stroessner, por favor. ¿Catuye
0: vos? No. Sí. Sí, fue él, pero él no apareció en escena. Él hubiera estado, porque él dio la orden. Yo estuve a las 3 de la mañana en el palacio. Ah, ya.
2: ¿Era por el promedio ahora?
0: No, era por los programas de Rojo Vivo y Tiro Directo. Él tenía y pidió 2 televisiones. Había en ese momento ese chirimbolo de... ¿Cómo es?
12: ¿Control remoto?
0: No, entonces puso los 2 canales. Ajá. Y vio el Rojo Vivo y vio Tiro Directo. Y vio el debate y la calentura y la discusión. Entonces le dijo a Producción Externa, al ceremonial de Estado, a su secretario.
2: A secretaria.
0: Que le cita toditos los periodistas a las 5:30, 6 en el palacio. Y me llamaron por teléfono a mí. No había eso, ni celular ni nada, no había. Señor Ruiz, sí. La cita en el Palacio de Justicia mañana a las 5:30, 6.
3: Usted a las 2 ya estaba ahí.
0: Ya estaba en el palacio.
18: General,
0: ¿de mío de quién? No, porque le conozco. Mamá, le dije, ¿qué te pasa? Me dije, estoy cagado en la pata. Le dije, ¿qué es lo que pasa, me dijo? Y nos citó Schoner. Pero nos citó tanto Schoner. A ver.
2: El chofer.
0: No sabe nada, vos.
18: Alboro, ¿sabes?
0: ¡Bravo!
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19: 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Ricardito, andá pe cocinamba, vos. Hoy es tira un guiso de mondongo.
2: Dale, Ricardito.
3: A tener el cucharón para dar la vuelta.
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0: No, es Conrado Papa, Aníbal Fernández fue quien nos recibió. Aníbal Fernández.
3: Usted todo.
2: Aníbal Fernández.
0: ¿Qué? Cagado en las patas.
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8: Porque era fanático y defensor públicamente del dictador que azotó a Egipto varios años, Mubarak, el apellido, si mal no recuerdo, en la opinión pública egipcia.
3: Pensé que Arturo era egipcio.
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0: Fernando, te reí, ¿verdad? Reíte nomás. Dale.
19: Ricardito, andá pe cocinamba, vos. Hoy es tira un guiso de mondongo.
2: Dale, Ricardito.
3: Va a tener el cucharón para dar la vuelta.
0: ¿Cómo?
3: No, acá tiene el cucharón para dar la vuelta, la comida, el guiso.
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20: Saludos ahí a los muchachos, concuerdo con Ricardo, muy acertada su reflexión sobre el partido Olimpia Libertad. Ese partido se jugaba a las 6 de la tarde, Olimpia le iba a golear a... A Libertad.
0: Bueno, listo, ya le digo.
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20: 16 segundos, no se puede decir nada. boludez no se puede decir. ¿De qué sirve que mucha gente ingrese y no dice nada? Por lo menos un minuto pues tiene que ser para que se pueda analizar brevemente lo que ocurre en el fútbol, ¿no les parece?
13: ¿Quién es eso?
8: Un minuto por audio es muchísimo con la cantidad de audio.
7: Hoy saludarle a mi señora, la Miguel López, la mamá, Luz Marina Domínguez, hoy cumpliendo 60 años. Así que con Miguel, con su hijo, con toda la familia, Luz Marina Domínguez cumpliendo 60 años, señora Luz Marina Domínguez, con compañía de los chicos, de la familia, muchísimas de los niños, digo, de los hijos, muchísimas felicidades, muchísimas felicidades, en nombre de Miguel López y la familia, a la señora Luz Marina Domínguez.
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4: Y un saludo especial, el otro día comentamos que llegaba a la final el equipo del Sol de Mayo en la categoría sub-15 de la Liga Luqueña. El Luqueña dio el fin de semana campeón, así que para todo el plantel del Sol de Mayo, a Don Benito, directivo allí, fiel seguidor de la sub-15, Sol de Mayo en la Liga Luqueña, felicidades por el título.
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12: Víctor, decirle a Ampuaje Mancafa que le mande saludos a Carolina, su fan número uno acá en Chile. Que la quiero más churro de Paraguay, dice. Y lo otro, cuando hables a un chileno, dígale a Arturo que le diga: hola compa, ¿cómo estáis?
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7: ¿El nombre de la señorita que le envió saludos?
8: Carolina quiere que le
3: mande. Saludos, saludos para Carolina. Compa.
21: Carolina, ¿por qué te has ido sin hablar?
7: Nino Bravo. ¿Vos sabés por qué hizo el tema, por qué canta Libre? ¿Vos sabés la historia de Libre? Nino Bravo, ¿por qué canta Libre? Darío.
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7: ¿Vos le conocés a Nino Bravo?
2: Ni Corobago, conozco a Johnny. No, a Nino, no, a Johnny Bravo le conozco a Johnny.
3: ¿Estás tomando el pelo?
2: No, pues no conozco. Johnny Bravo, sí, va, ¿Cándale Bravo o no?
3: Ándale, ¿sabe quién es Nino Bravo?
2: No, no, señor.
13: Bueno, cantante. 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
7: ¿No le conocí al dibujito?
2: Al dibujito, Johnny.

0: Legalmente, Víctor, por lo menos 30 segundos tiene que dar tiempo.
1: Mentiras.
0: El boludo de Denis Canisa nomás fue el que dijo 16.
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1: La tarde del 88, aquí estamos nosotros ya iniciando de esta manera nuestro contacto de todos los días. Excelente propuesta, como siempre. En lo mejor de esta jornada extendida, ya estamos conectados. ...31 grados de temperatura a estas horas de la tarde, humedad del 51%, viento a 16 kilómetros en la hora. Hoy temperatura bastante alta, 31 grados, un día con mucho sol y sobre todo un ambiente bastante razonable. Vamos transitando la primera parte de nuestra jornada extendida de 14 a 17 horas en la tarde del 88.
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1: Vamos a imprimirle buenos éxitos. Esta es la propuesta. Nuestra jornada va desenvolviéndose de esta manera. Éxitos programados, vamos con todo. La música, la compañía y lo mejor que tenemos para ustedes desde nuestra comunicación, impactando en todos los sitios.
0: 80.

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0: Avanzamos en la propuesta, estamos aquí. Cuando pasaron ya 35 minutos de las 14, vamos con todo. Estas que son las propuestas de música y todo lo que tenemos para ofrecerles de esta forma. Una tarde excelente, una manera de ir compartiendo una semblanza, una canción, una idea. Todo está en la 88.3, como siempre. Lo mejor para ustedes, el abrazo a todos los oyentes que están con nosotros en sintonía a estas horas.
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0: 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Observamos un poco el estado de lo que nos dice el clima, el ambiente, cómo estamos. A estas horas 31 grados, la máxima pautada en 34. Alerta por tormenta eléctrica, dice aquí hace 4 horas. Lluvias acumuladas de entre 40 y 60 milímetros. Podría ser, hay que ver. Vientos ráfagas en torno a los 90 kilómetros en la hora y puntualmente superiores a eso. Tormentas eléctricas con alta frecuencia sobre esta área, según lo que nos dice la Dirección de Meteorología. Vamos a ver, vamos a esperar, porque aquí marca un cielo totalmente despejado a estas horas. Pero el clima puede cambiar en cualquier momento.
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0: Acompañándoles a ustedes en instantes, ya también vamos a estar con algunas informaciones, cápsulas que forman parte de nuestra propuesta como todos los días. Una excelente jornada. Martes, imagínense ustedes, capítulo número 2. Estamos cerrando este mes de julio. Julio se está yendo lentamente. El séptimo mes del año, así de rápido, ¿no? No hay pausa, no hay momento para quedarse quieto. Lo que hay es una revolución del tiempo, pareciera. Nosotros les acompañamos y le ofrecemos buenas propuestas. 38 ya de las 14, vamos avanzando. Primera hora completa aquí en la tarde del 88.
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Vamos con buena música, que estamos ya en la segunda hora del programa. Vamos pasando 9 minutos de las 15. Le imprimimos excelentes éxitos a esta tarde. Una tarde calurosa, una tarde que se presenta atractiva para diferentes actividades. 31 grados, mantenemos ese ritmo en cuanto a lo que es la sensación térmica dentro de la ciudad de Santa Rita. Imaginamos también en la región está de esa manera. Estamos ya compenetrados con ustedes. 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
0: Y también te quiero hacer una sugerencia muy, muy especial. De esta manera, entonces, nosotros estamos activos para poder contactarte. Imagínate en la playa, algo que es muy importante, si de repente estás buscando una experiencia laboral. La ocasión es esta: se solicita a funcionaria para limpieza, requisitos responsable, puntual y con ganas de trabajar, horario de convenir. Interesados, enviar mensaje al 0984-816-262 o acercar el currículum aquí en la radio, aquí en la secretaría, en la recepción. Podemos tomar sin ningún problema tu hoja de vida para que de esa manera te podamos entrevistar. Requisitos, responsabilidad, puntualidad y ganas de trabajar. Así que en un sector importante dentro de la ciudad de Santa Rita, el horario a convenir y los interesados pueden tanto escribir a este número 0984-816-262 o acercarse con su currículum aquí hasta la radio, que nosotros vamos a estar recepcionando esos documentos.
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0: Miremos algunas cápsulas de información a estas horas de la tarde. ¿Qué nos dice? Orue estima apertura total del puente de la integración para primeros meses del 2027. Esta información que viene a nivel nacional, Oscar Orue estimó que para los primeros meses del 2027 se procederá a la apertura total del puente de la integración, lo que representa una alternativa importante en el caso... en comparación al puente de la Amistad, actualmente a tope de su utilidad por el tránsito fronterizo en las zonas de Ciudad del Estifo de Iguazú. Sobre la negativa de Brasil de abrir completamente la vía, Orué explicó que se trata de un cambio establecido por el gobierno de Luis Inácio Lula da Silva, que determinó realizar los controles en territorio brasileño. Anteriormente se tenía previsto ejecutar esos trabajos de manera conjunta en territorio paraguayo. Ahora están haciendo la infraestructura de las zonas de control de Brasil, que aún no están listos, por eso es que no se puede habilitar 100%, manifestó el alto funcionario en conversación con medios de comunicación. Nosotros pensamos que 2027, en principio febrero-marzo, estaríamos habilitando ya por completo. Precisó Ruda, al tiempo de expresar que se realizan periódicamente reuniones entre representantes de ambos países, instancia en la cual ya se planteó la apertura total para descomprimir el paso en la zona de Ciudad del Este. Sin embargo, reconoció que tal cuestión no se dará hasta que finalicen las obras.
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0: Ahí estamos con ustedes, informaciones, los contenidos, las propuestas, lo que nosotros les traemos en cuanto a esta cobertura especial en este día martes, un martes bastante cálido, hasta la humedad se siente y el calor también seguramente cuando nos empezamos a mover. El ritmo de la tarde lo marcamos con excelentes canciones.
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0: Seguimos avanzando con ustedes aquí ya prácticamente en la última parte de la segunda hora del programa, pero hay mucho todavía. Mucho por compartir, mucho por llevarles a ustedes en cuanto a propuestas en esta tarde calurosa ya de martes, capítulo número 2 para nosotros también. 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
0: Y así seguimos avanzando nosotros de esta forma para poder estar entregándoles nuestro contenido de todos los días. Reportan una persona fallecida y otra desaparecida durante paseo a las cataratas del Iguazú. Un trágico accidente se registró este martes en zonas de las cataratas del Iguazú, Brasil. Una persona fallecida y otra se encuentra desaparecida. Luego de que una lancha volcara mientras los turistas daban un paseo. A bordo iban 6 personas, además de las ya mencionadas. Una resultó herida mientras que las otras lograron salvarse. Según el reporte de las autoridades brasileñas que intervinieron en el caso, el hecho se registró durante la jornada de hoy mientras la lancha realizaba un paseo privado. Cuando estaba a mitad del viaje, esta sufrió un percance y volcó, perdiendo a parte de sus 6 tripulantes. Este accidente dejó como saldo una persona fallecida, otra desaparecida y una tercera con heridas de consideración. Como lo mencionábamos más arriba, los miembros de la tripulación que lograron salvarse aún no brindaron declaración porque de inmediato fueron trasladados hasta un centro asistencial. Las autoridades brasileñas ya iniciaron la investigación para determinar las causas del accidente. Estas indicaron que la embarcación estaba realizando un recorrido con los huéspedes de un hotel ubicado dentro del Parque Nacional do Iguazú. Desde el momento en que se reportó el accidente en el lugar, se constituyó un equipo de rescate que puso a salvo a los sobrevivientes e iniciaron con la búsqueda de la persona desaparecida. Hasta el momento, las autoridades no brindaron más datos, pero se habla de que la persona fallecida sería de nacionalidad holandesa. Qué triste noticia, qué mala noticia para un lugar tan visitado, un lugar turístico de una naturaleza imponente. Bueno, es la desgracia entonces que ha sucedido. Nosotros así nos vamos enfocando. Qué linda tarde, una tarde que respecto al clima está extraordinario. Hace una semana había probabilidad de lluvias, había lluvia, había viento, había humedad. Bueno, la humedad igualmente está ahí presente, pero lo que tenemos es el material suficiente para poder disfrutar de este ambiente cálido, caluroso y bueno, con las sensaciones encontradas de brindarles a ustedes nuestra presencia, nuestra compañía, la que hacemos posible todos los días de la mano de la 88.3. Producimos música, producimos sensaciones, emociones y vamos sosteniendo la tarde hasta las 17 horas.

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ya pasaron 36 minutos de las 16. Vamos a pasando con ustedes en esta tarde de la 88.3. Vamos con buena música. Excelente. Cada propuesta, cada tarde, cada toque que le incluimos dentro de la programación para poder estar cerca, lo más cercano posible con estas propuestas excelentes de la... que es la jornada extendida ya nuestra. 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También con nosotros esta tarde que la pasamos de esta manera. 88.3. Cercando a los 40 minutos de las 16, nosotros queremos seguir compartiendo con ustedes la música, la propuesta. Y esta que ya es prácticamente la última vuelta del reloj en una tarde que se presenta cálida, una temperatura alta, alta, bastante importante. Nosotros lo que queremos es brindarles a ustedes nuestra presencia, la que ya tienen ustedes aquí. Y de esta manera también el programa que va buscando las 17 horas.

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0: Cerramos de esta manera nuestro programa el día de hoy en esta super jornada. Una jornada extendida, 3 horas de buena música, 180 minutos de estar conviviendo, de estar programando y estar acompañándoles. Ya prácticamente 53 de las 16. En instantes, Edilson Machado sigue con ustedes para poder estar entregando lo mejor en programación en la 88.3. 17 a 19 horas, luego llega el clásico de clásicos, Ramón Gómez, desde las 19 hasta las 21 horas. Y ya la noche, ya la madrugada, acompañada de la mejor programación en la 88.3. Como siempre, como todos los días.
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0: Y ya mañana, si Dios permite, de vuelta a las 7, estamos con ustedes compartiendo Conexión Internacional, formato de música y noticias. El mejor compendio dentro de nuestra propuesta de cada día. Es lo que tenemos para ustedes, como siempre. Todo el trabajo profesional, la parte comercial, un abrazo siempre, un saludo a todas las empresas que están con nosotros, apoyando siempre a la 88.3. Vamos cerrando de esta manera el ciclo de este día, martes, con una temperatura cálida. Y cerramos en instantes. Dilso Machado ya está llegando a los estudios de la radio.

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0: Noche segunda en la semana, estamos en martes, hoy 28 de julio 2026. Son las 19:07 en la República del Paraguay. Estamos ya llegando junto a ustedes en La Noche y Tu Música, esta propuesta musical, informativa, también de sacar un poco, digamos, fuera de lo que habitualmente se hace en radio. Estamos siempre atento a la audiencia que también siempre hace su parte a través del 0983-247-298 que ponemos siempre a disposición de todos y cada uno de ustedes, amigos de la sintonía. Hasta las 21 horas estamos con todos y cada uno de ustedes para acompañarles con nuestra propuesta de todas las noches aquí en Progreso FM. Y nuestros saludos, por supuesto, cordiales, como todos los días, hacemos a toda esa gran audiencia calificada que gusta de estas temáticas musicales, este formato de programa que tenemos aquí en Radio Progreso, y nos escuchan, nos sintonizan a través de la 88. Bueno, jornada excelente que pasamos en el día de hoy, El día martes hoy se caracterizó por un poco de calorcito, La actual temperatura es de 27 grados aquí en la capital del Progreso. Probabilidad de precipitaciones por lo menos a estas horas no figura aquí en nuestra pantalla de la Dirección de Meteorología. Una humedad del 56%. Vientos rotando del este al norte a 13 kilómetros por hora. Es lo que tenemos a estas horas de la noche aquí en la capital del Progreso.
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0: Estamos arrancando de esta manera nuestra propuesta de la noche y tu música hasta las 21 horas. Son las 19:09 en Paraguay.

0: Una balada romántica en español. Escuchamos junto a Lorenzo Santa María, Para que no me olvides. Son las 19:13 en la República del Paraguay. Bueno, lo que ocurrió en las cataratas del Iguazú es noticia a nivel mundial. Un turista holandés murió hoy martes tras el vuelco de una embarcación del paseo turístico Macuco Safari en el río Iguazú, que conduce a las cataratas dentro del Parque Nacional del Iguazú en Foz de Iguazú, Brasil. Este accidente ocurrió alrededor de las 12:20, hoy al mediodía, cuando una lancha con 6 visitantes de nacionalidad holandesa se dio vuelta por causas aún desconocidas y son investigadas por las autoridades brasileñas. Tras el accidente, el Cuerpo de Bomberos, personal de Macuco Safari y funcionarios del Parque Nacional desplegaron un rápido operativo de rescate. 2 de los turistas fueron trasladados al Hospital Municipal Padre Germano Lung en ambulancias del parque. Ambos llegaron conscientes y estables, uno ingresó caminando y el otro en una camilla, sin lesiones de gravedad. Los demás pasajeros recibieron asistencia médica en el lugar antes de ser derivados para una evaluación. Al momento del vuelco de la embarcación, el río Iguazú presentaba un caudal cercano al doble de su nivel habitual debido a las intensas lluvias registradas en los últimos días, aguas arriba. No obstante, se aclaró que todavía no existen evidencias de que esa condición haya provocado el accidente, por lo que la investigación se centrará en determinar las circunstancias exactas del hecho. De esta manera, entonces, este fatal suceso ocurrido en aguas de las cataratas del Iguazú, donde un turista holandés muere tras vuelco de lancha en las cataratas lado brasileño.
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0: Intenso movimiento aún registra la ciudad de Santa Rita a estas horas de la noche, cuando son las 19:15. Estamos observando aquí a través de las pantallas de TV Cable Santa Rita, este intenso movimiento aún a estas horas, principalmente sobre la ruta sexta que une Encarnación, kilómetro 30, Ciudad del Este. Convocamos a la señora Rocío Jurado y esta canción clásica aquí en La Noche y Tu Música.

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0: Éxitos tras éxitos aquí en la 88.3 Progreso FM en la noche y tu música. Son las 19:23 minutos en la República del Paraguay. Del ámbito internacional, ya asume la presidenta electa de Perú, Keiko Fujimori jura como presidenta en Perú con el reto de enfrentar una ola de crimen. La derechista Keiko Fujimori tomó posesión este martes de la presidencia de Perú en una ceremonia celebrada en el Congreso con el reto de enfrentar el crimen organizado. La administradora de 51 años ganó la elección junto por lo menos 50.000 votos al frente del izquierdista Roberto Sánchez, luego de perder en el balotaje tras elecciones consecutivas previas en el 2011. Tras su juramento, un grupo de parlamentarios de izquierda que rechazan su asunción se retiraron con protesta.
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0: Keiko Fujimori todavía no convence a muchos y ven a su partido como uno de los responsables de la inestabilidad política que atraviesa Perú desde hace más de una década. Entonces, el país peruano ya tiene a su nueva presidenta, Keiko Fujimori. Asume entonces la presidencia de Perú.
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0: Avanzamos aquí en la noche y tu música. Antes del corte de las 19:30 tenemos más canciones, más éxitos aquí en la noche y tu música.
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La mesa directiva de la Cámara de Senadores aprobará este miércoles declaración unificada contra dichos del presidente del Brasil, Lula da Silva. Atendiendo a que se presentaron varias iniciativas, la Cámara de Diputados resolvió este miércoles que la mesa directiva tendrá la potestad de aprobar el proyecto de declaración unificado que repudia las declaraciones del presidente de Brasil, Luiz Inácio Lula da Silva, sobre la guerra de la Triple Alianza y exhorta al Poder Ejecutivo a gestionar la devolución de los trofeos de guerra.

Y Mario Aldo Benítez estuvo por Perú, ¿eh? Fue para la asunción al mando de Keiko Fujimori, por lo menos, por lo visto que fue invitado, ¿eh? Estuvo por ahí Mario Aldo Benítez en Perú, en la asunción al mando de Keiko Fujimori en el día de hoy. También formó parte de la delegación el propio presidente de la República, Santiago Peña, ¿eh? Invitados la delegación internacional. De Víctor Manuel nos vamos a Enrique Iglesias junto a Romeo Santos.

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Buenos éxitos, buenas canciones, estamos disfrutando a estas horas de la noche y tu música. Son las 20 con 16 minutos, escuchamos junto a Lorenzo Antonio, Eres Divina.

0: Bueno, esta aplicación de las llamadas y videollamadas llegan a WhatsApp Web, ¿eh? Algo interesante, tecnología, inteligencia artificial, en fin, si uno utiliza bien estas herramientas son muy importantes, ¿eh? WhatsApp Web ha anunciado la llegada de las llamadas a WhatsApp Web, una función muy solicitada que permite realizar y recibir llamadas y videollamadas, tanto individuales como grupales, directamente desde el navegador sin necesidad de descargar ninguna aplicación. Actualmente estamos incorporando, dice, nuevas funciones para facilitar la comunicación sin importar dónde te encuentres o el dispositivo que uses, señala hoy martes la red de mensajería en esta nueva entrega de su blog. Una de estas funcionalidades son las llamadas a través del WhatsApp Web. Estas están cifradas de extremo a extremo, sin límites de tiempo ni costo, y es la misma experiencia privada, asegura los directivos. Ya sea que estés en la universidad, compartas una computadora, que estás usando una computadora portátil de trabajo que no permite la descarga de aplicaciones, o que simplemente prefieras usar tu navegador, puedes realizar una llamada sin salir del navegador en el que estás, según habían explicado los directivos de WhatsApp. Así que entonces, hay nuevas aplicaciones, las llamadas, videollamadas, llegan a WhatsApp Web. Nosotros ya estamos aplicando aquí en Radio Progreso, justamente a través de nuestro equipo móvil que habitualmente hace el compañero Eulalio Velar. Ya prácticamente entramos a través del WhatsApp Web directamente en la consola de la radio, y por ello que nuestra transmisión es con nuestro equipo móvil siempre impecable la señal que nos envían desde exterior. Y de Lorenzo Antonio nos vamos hasta Juan Pardo y este éxito.
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1: Un clásico junto a Juan Pardo, escuchamos El Hombre del Norte, 20, 23 minutos. Han pasado ya aquí en La Noche y Tu Música hasta las 21 horas, el encuentro con los éxitos. Estarían haciendo una encuesta sobre enfermedades transmitidas por mosquito a través del Ministerio de Salud Pública y Bienestar Social. Realizarán del 3 al 7 de agosto una encuesta comunitaria en el distrito de Saltos del Guairá, departamento de Calindeyú, con el objetivo de evaluar el riesgo potencial de transmisión de fiebre amarilla y otras enfermedades transmitidas por mosquitos. Este trabajo busca identificar factores de riesgo, conocer el estado de vacunación de la población y detectar personas con cuadros febriles compatibles con dengue, fiebre amarilla, chikungunya y Zika. Durante las visitas domiciliarias, equipos de salud identificados con credenciales oficiales del Ministerio de Salud solicitarán a un integrante adulto de cada hogar responder en breve una encuesta. La cartera sanitaria aclaró que la participación será voluntaria y que toda la información recabada será tratada con estricta confidencialidad y utilizada únicamente con fines de salud pública e investigación.
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1: Antes de nuestra pausa de las 20:30, tenemos más canciones, más éxitos en La Noche y Tu Música en la 88.

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